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0: El espectáculo del día de hoy tiene un intervalo de 15 minutos.
1: Y así transcurría el primer acto de la ópera Fidelio de Ludwig van Beethoven, que marca el inicio de la temporada lírica del Teatro Solís y que estamos llevando a sus hogares por aire e internet en vivo y en directo a través de Radio Clásica y Babel FM. Como indicábamos al comienzo de esta transmisión, previo a la función de hoy, parte del equipo de Babel y Clásica dialogó con el director de la Orquesta Filarmónica de Montevideo, el maestro Martín García. Con su habitual amabilidad, así se refería a varios aspectos de esta ópera que se presentó muy pocas veces en nuestro país. Escuchemos.
2: Es la tercera vez que se hace, la segunda vez que se presenta con escena. Las dos veces anteriores fueron en el Sodre y una de esas dos veces que se presentó fue en versión de concierto en la década del 90. Así que esta sería la segunda vez que se hace la ópera completa con escena. Y bueno, por tratarse de un título que es del repertorio, pero que no ha sido frecuentado en nuestro país, por tratarse de la única ópera de Beethoven, y por el valor de esta obra, yo creo que es un acontecimiento, ¿no?
1: ¿Por qué Fidelio se representó tan pocas veces?
2: Hay títulos menos frecuentados y nosotros no tenemos... si bien ha habido un interés en la lírica a lo largo de las décadas y casi que fundacional en el Uruguay, muchas veces, por los esfuerzos que implica montar una ópera, no siempre, pero en numerosas ocasiones, se ha buscado ir hacia títulos que se sabe que son convocantes o que son más famosos. Fidelio, de por sí, si bien es una ópera que en teatros líricos de producción en el mundo se presenta, no es de los títulos más familiares, más allá de que sí, se trata de una obra que forma parte del canon, pero no es de las más frecuentadas. No es Traviata, no es Bohème, no es Carmen, no es, y es una partitura de un valor enorme y es una de las joyas del repertorio de Beethoven, y hay música que forma parte también del repertorio de cantantes, etcétera. No es un título rarísimo, pero está como a mitad de tabla en ese sentido.
1: Le consultamos al maestro Martín García en qué lugar considera que esta ópera se ubica a nivel artístico en lo que respecta a la obra de Beethoven.
2: A nivel artístico, nosotros pensamos en Beethoven como el gran sinfonista. Esta es su única ópera. Componer una ópera no es lo mismo que componer una sinfonía. Son formas de crear totalmente distintas. La ópera es canto, está el teatro, está la acción dramática, la música... tiene que tener un sentido teatral y dialogar con la historia. La música sinfónica o la música de cámara, por la cual conocemos a Beethoven, se rige por otros parámetros. Por lo general, los compositores de ópera más prolíficos y más exitosos eran hombres de mundo, hombres de teatro. Beethoven es una personalidad que es como el símbolo del artista. Por algo lo elegimos como una especie de prócer de los artistas, ¿no? Como el artista que lucha por hacerse paso, por abrirse paso, por afirmar su voluntad en contra de todo tipo de adversidades, de enfermedades, de lo que fuera. Entonces, digamos, es un título y un proceso que sabemos que para él fue muy laborioso. Tuvo varias versiones. Es más, la obra se empieza a crear en una Viena ocupada por las fuerzas de Napoleón y después se reestrena, o sea, se revive en la versión que finalmente conocemos, en la Viena de la Restauración. O sea, pasó todo un periodo de una cantidad de cambios políticos y sociales, los cuales Beethoven estuvo ahí metido en el medio, ¿no?
1: Se ha mencionado frecuentemente por parte de la crítica que Beethoven eligió el libreto de Jean-Nicolas Bouilly por contener simbólicamente varias ideas de su pensamiento político. El maestro Martín García nos brindó su opinión al respecto.
2: A mí, sinceramente, capaz que un poco contracorriente, me cuesta verlo como un visionario político. Me parece más bien que era un hombre de su tiempo, metido en medio de... En un mundo lleno de cambios y de impulsos que iban para un lado y para el otro. De hecho, él, años más tarde, compone una cantata y el himno para el Congreso de Viena, que era más bien... No lo conocemos por esa obra, ¿no? Que cayó en el olvido. Lo conocemos por la Sinfonía Heroica que compuso 10 o 15 años antes. Y bueno, y él en el periodo al que pertenece Fidelio, digamos, se va forjando esa imagen del Beethoven amante de la libertad, con una mirada que luego el futuro, los tiempos que vinieron, abrazaron como uno de los suyos. Pero es muy difícil terminar de sondear eso, porque yo qué sé, él estaba, vivía en el mundo que le tocaba vivir, y era en primer lugar un músico y un artista que trataba de componer y de ganarse la vida con la música.
1: Los expertos señalan que resultó ser muy complejo escribir una obertura apropiada para Fidelio. De hecho, existen 4 oberturas con el nombre Leonora, siendo la cuarta y última la utilizada para abrir la obra.
2: Bueno, eso tiene un poco que ver con las revisiones. Y las revisiones muchas veces en la música y en todos los compositores tienen que ver más con las propias inseguridades que con la realidad de la obra, y más con el feedback que reciben. En el caso de una ópera más, porque montar una ópera siempre es difícil, siempre es costoso, siempre es trabajoso, y en general los teatros nunca quisieron jugársela a una cosa que se sabe que va a ser un desastre. Entonces siempre hay mucha gente opinando, y muchas, además del público, y todo tipo de estímulos, y los compositores o cualquier artista, cuando está en un terreno que no le es del todo familiar, es más permeable a los comentarios y a las críticas. Hay casos muy famosos como Bruckner, que no paraba de revisar las sinfonías cada vez que alguien le hacía un comentario. Entonces esa hipersensibilidad existe todo el tiempo. La historia de Tchaikovsky con el concierto para piano, cuando se lo muestra a Rubinstein, etcétera. Digamos, eso está presente, y yo creo que eso tiene un poco que ver con el propio proceso. Creo que en esos años de cambio y de reversionar la ópera, alcanzó una forma que es satisfactoria, con sus 2 actos, con una obertura que no desequilibra la obra por ser como un poema sinfónico que está en el medio, que está al principio de la ópera, sino más bien una obra, una obertura que simplemente nos prepara anímicamente, pero no va más allá de eso. No, la obertura Leonora III, que muchas veces se toca en el medio de la ópera, nosotros no lo

0: Vamos a hacer, vamos a tener la versión en dos actos y bueno, tal como Beethoven nos dejó la última versión.
1: García brindó otros detalles de esta obra, cuya duración aproximada es de 2 horas y 15 minutos.
0: Sí, el primer acto es un poquito más largo, son unos 50, 55 minutos, el segundo dura un poco menos, pero es una obra muy dinámica, está construida sobre la estructura del Singspiel, que es este género alemán que intercala diálogos con números musicales, género cultivado por Mozart, muy famoso, muy famosa la flauta mágica, pero también el rapto en el serrallo, que temáticamente es parecida a Fidelio, es una ópera de rescate. Y bueno, y toda esa tradición alemana, y la obra transcurre de una manera muy, muy dinámica. Los diálogos son en alemán, los cantantes tuvieron que aprenderse los diálogos en alemán, va a haber sobretitulado tanto en las partes cantadas como dialogadas.
1: El director de la Filarmónica de Montevideo también destacó que la presente puesta en escena de Fidelio cuenta con un equipo técnico y cantantes de gran nivel procedentes de varias partes del mundo.
0: Es un elenco internacional con figuras nacionales y también del extranjero. Me parece que es un elenco muy sólido, creo que funciona muy bien. La verdad que ha sido un placer trabajar esta obra con estos artistas. La Leonora, que es Sabina Svilak, es una soprano formidable con una capacidad para interpretar y con una fineza expresiva. El Florestán, que es Eric Herrero, es una voz de tenor potente que creo que funciona. Hay un team brasilero en el elenco, pues está Eric. Está Licio Bruno y Savio Sperandio, que son Licio en el caso haciendo el Pizarro y Savio el Rocco. Tenemos a nuestra Sofía Mara y a Alfonso Mujica. Por lo tanto, es un elenco que digamos, internacional en ese sentido, con figuras nuestras, que me parece que es una cosa que siempre es importante. Cantantes uruguayos que se han ido consolidando, el Coro del Sodre, que vuelve a actuar en el Teatro Solís después de unos años, dirigido por el maestro Esteban Luis. Así que bueno, es un proceso de trabajo muy, muy lindo que la verdad que estamos disfrutando.
1: En el final, el maestro Martín García subraya la importancia y calidad que representa la labor del escenógrafo Nicolás Boni para esta versión del Solís.
0: Hacer un destaque de la figura de Nicolás Boni, que es su debut como director escénico, pero es un escenógrafo con una trayectoria importantísima, ha trabajado con los más importantes directores, o sea, no, más allá de que esta sea su primera dirección escénica, llega con un bagaje y con un conocimiento del teatro, de la ópera, de este título, y con ideas muy claras. Su trabajo como escenógrafo, en particular para esta obra, me ha parecido realmente genial. Es una escenografía de impacto, pero que, digamos, no invade al espectador con ideas externas a la obra que luego uno tiene que digerir, sino que me parece que es una escenografía que lo que hace es servir a la obra, servir a la partitura, servir a la historia y servir también a la música, porque está concebida de una manera como para facilitar la proyección del sonido, que es una cosa que siempre es uno desde el foso valora. Así que después, más allá de interpretaciones o de la manera en que la obra me puede afectar a mí o a cada uno individualmente, creo que lo que hay es un respeto a la partitura y a la intención del compositor y su libretista.
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1: La Filarmónica de Montevideo, maestro Martín García, en diálogo con Radio Clásica y Babel FM, una entrevista que fuera coordinada por nuestro equipo de producción minutos antes de la función de esta noche. Y de esta manera estamos llevando a sus hogares, en vivo y en directo, todas las alternativas de la ópera Fidelio de Beethoven desde el Teatro Solís. Ahora, nuevamente, junto al profesor Fernando Funes, vamos a repasar el argumento del acto segundo de la obra.
3: Acto segundo. En el más profundo y aislado de los calabozos, encadenado y en total oscuridad, yace Francisco.

0: nos damos cuenta de que Leonora no puede ver la cara del prisionero ni reconocerlo. Pero tras obtener permiso de Rocco para dar alimento y agua al preso, Leonora se percata de que el triste prisionero es su perdido esposo, quien agradece la piedad del que le socorre, pero no reconoce en el ayudante del carcelero a su esposa. Pizarro, a quien la trompeta avisará de la llegada del ministro, entra en la oscura celda y se apresta a dar muerte a Florestan. Pero entonces Fidelio se interpone entre ambos hombres y le dice al gobernador que antes de asesinar a Florestan deberá acabar con su esposa, revelando así su identidad. Después de unos momentos de sorpresa para todos, Pizarro reacciona determinando que muera también Leonora, pero entonces ella extrae una pistola al tiempo que se escucha el son de la trompeta que anuncia la llegada de don Fernando, el ministro. Entran soldados con antorchas, Pizarro y Rocco van a recibir al ministro y tiene lugar entonces el bellísimo duro o namenlose Freude entre Leonore y su consorte. La escena final de la ópera nos lleva al gran atrio de la prisión. Don Fernando reconoce en el pálido prisionero a su amigo Florestan. Al serle revelada la verdad, ordena el arresto de Pizarro y concede a Leonora la gozosa tarea de liberar a Florestan y de quitarle con sus propias manos las cadenas opresoras. Marceline muestra su afecto a Iaquino. El coro de prisioneros sale a escena y se reúne con sus esposas, saludando todos a la vez el feliz suceso de la concesión de la libertad, la caída del tirano opresor y la fuerza del amor y la fidelidad conyugal. Al igual que en el último movimiento de su famosa Novena Sinfonía, Beethoven proclama en el himno final la fraternidad entre los hombres y la libertad como condición natural del ser.
1: La Orquesta Filarmónica del Teatro Solís, junto al Coro Nacional del Sodre, la primera dirigida por el maestro Martín García, la segunda por Esteban Luis, son acompañadas en esta puesta en escena por la dirección de los maestros preparadores Agustín Urbina y Hugo D'Orazio, en el caso del canto coral, y el elenco, vamos a reiterar, se compone por los siguientes intérpretes. En el personaje de Leonore, Sabina Svilak, soprano, Eslovenia; Florestan, Eric Herrero, tenor, Brasil; Rocco, Sabio Esperandio, bajo, Brasil; Don Pizarro, Licio Bruno, bajo barítono, Hungría; Marceline, Sofía Mara, soprano, Uruguay; Jaquino, Santiago Martínez, tenor, República Argentina; y don Fernando Alfonso Mujica, barítono, Uruguay. Hablemos un poco de ellos. En el caso de nuestra soprano protagonista interpretando a Leonora, nació en Maribor, Eslovenia, se graduó, estudió canto con profesores de primer nivel en su país. Es de destacar que ha representado diversas obras de repertorio internacional clásico y algunas obras no tan conocidas. Fue, por ejemplo, el papel de Elizabeth en Tannhäuser, en Tokio, en la Gala de Valdi. Interpretó a Cho-Cho San y Micaela en el Teatro Nacional de Eslovenia y en el Piccolo Teatro Festival, entre otros. A lo largo de su intensa carrera ha interpretado los papeles más importantes del repertorio operístico en teatros prestigiosos de Europa, Asia y América. Con respecto a Florestan, Eric Ferrero, tenor de intensa actividad en Brasil y América Latina, está entre los 40 personajes interpretados durante su carrera, el de la presente temporada. Se destacan, en el caso de sus principales personajes, Ledilli, Roberto en este caso, de Puccini, Cavaradossi, de Tosca, Puccini, y Don José, de Carmen de Bizet,

en el Teatro Municipal de San Pablo y Río de Janeiro, Boris, de Katia Kabanová, Leo Sianacek, autor, y Mauricio Di Sassonia, personaje de Adriana Lecouvreur, de Chilea. Destacamos precisamente que interpretó en los últimos años el papel titular de Los cuentos de Hoffmann, de Offenbach, y Alfredo, de La Traviata de Verdi, junto a íconos de la ópera como Silvia Sass, Aprile Millo, Alexander Anisimov y Elian Coelho. Ha ganado el séptimo concurso brasileño María Callas. Por su parte, Savio Esperandio interpreta a Rocco, se ha presentado como solista en los principales roles de bajo en teatros de Brasil, Teatro Municipal de Río de Janeiro, Teatro Municipal de San Pablo y las principales salas del vecino país. Participó en obras como Nabucco, Norma, Aida, Il Trovatore, La Forza del Destino, Macbeth, Sansón e Dalila, Le Nozze di Figaro, Di Subaflote, Falstaff, Don Carlo, Colombo, Romeo y Julieta y Orfeo, entre otras. En el caso de Don Pizarro, el mismo, llega en la voz de Lidio Bruno, bajo barítono de 35 años de carrera internacional. Lidio se especializó en ópera y repertorio sinfónico en la France Liszt Academy of Music y en la Ópera de Budapest, Hungría. Ha obtenido 10 premios en concursos brasileños e internacionales de canto. Colaboró con diversas orquestas y directores, incluyendo a Lorin Maazel, Fabio Meketti, Isaac Kaberdinsky, Kovács János, Roberto Minchuk, Pier Giorgio Morandi y Marin Alsop en teatros como los Teatros Municipales de Río de Janeiro y San Pablo y Sala Sao Paulo, Teatro Colón de Bogotá y Teatro El Círculo de Rosario. Ha interpretado más de 80 papeles protagónicos en óperas como Otello, La Traviata, Aida, Falstaff, Rigoletto, Un ballo in maschera, Hernani, Lucia di Lammermoor y El elixir de amor, entre otras. En el caso de Sofía Mara, en el personaje de Marcelline, se graduó en licenciatura y maestría de canto en la Universidad de Música de Karlsruhe, Alemania, y del posgrado en alta formación musical en la Escuela Superior de Música Reina Sofía de España, como alumna de los maestros Tom Krause, Julia Varadi, Mitsuko Shirai. Participa en numerosas producciones de ópera, oratorio y música de cámara en algunas de las más importantes salas y teatros de Austria, Alemania, Suiza, Francia, España, Qatar, Estados Unidos, Argentina y, por supuesto, Uruguay, como la ópera Graz, Basel, Frankfurt, Karlsruhe y Bayreuth. También en el Carnegie Hall, Katara Opera House, Theater Clermont-Ferrand, Auditorio Nacional de Música de Madrid y Teatro El Círculo, Auditorio del Sodre, Teatro Solís, entre otras salas. Se destaca su papel protagónico en Alcina, Susanna, en La Nozze de Figaro, Matilde, en Guillaume Tell, Amalia, en Is Mas Nadieri, Sophie en Werther, Marguerite en Faust, Stefana en Siberia, entre otros personajes. En cuanto al repertorio sacro, interpreta Magnificat de Bach, El Mesías de Händel, Die Schöpfung de Haydn y Requiem de Mozart, Elías de Mendelssohn, Requiem de Brahms, entre otros. También se presenta exitosamente en los festivales internacionales Richard Wagner, Bayreuther, Festifühle y Yehudi Menuhin, Live Music Now, Alemania, Davos Lied, Un Chanson, Suiza, Manuel de Falla, España, La Escena Vocal y Festival Internacional de Colonia, aquí, en la República Oriental del Uruguay. No podemos dejar de mencionar a Santiago Martínez, quien interpreta a Jaquino. Sus maestros fueron María González y Enrique Ricci, y ha tomado clases magistrales con Victoria Cortés y Raúl Jiménez, además de Diego Flores. Desde 2018 participa habitualmente de las temporadas líricas del Teatro Argentino de La Plata y del Teatro Colón de Buenos Aires. Se ha presentado en salas de Brasil y Uruguay
Y en 2022, recordemos también, fue tenor solista en Stabat Mater de Rossini para el Sodre, Nemorino en L'Elisir d'Amore y también en el Teatro Colón bajo la dirección de Valdo Pidò y Emilio Sacchi, Ferrando de Così, Fantute para el Sodre, Rinuccio de Jan Schicchi para la ópera de cámara del Teatro Colón, entre otras obras. Finalmente, Alfonso Mujica, como Don Fernando, se formó con la soprano Beatriz Pasos y la mezzosoprano Graciela Lassner. Debutó en 2005 con los Lieder eines verhedenen Gesellen de Mahler. Debutó en el Colón de Buenos Aires y volvió a abordar en varios países un amplio repertorio. Los aplausos son para el maestro Martín García, quien vuelve a dirigirse al público para dirigir a la Orquesta Filarmónica y empezamos el segundo acto de Fidelio.

Amigas y amigos oyentes, en el comienzo de esta temporada lírica del Teatro Solís y en la función de esta noche, hemos llevado a sus hogares por aire e internet, en vivo y en directo, a través de Radio Clásica y Babel FM, la ópera Fidelio, opus 72, de Ludwig van Beethoven, con libreto de Joseph F. von Leitner, basado en la obra de Jean-Nicolas Bouilly. El aplauso para todo el elenco, ahora para el director de la Orquesta Filarmónica, Martín García, los distintos solistas, están siendo saludados, en este caso Santiago Martínez, antes lo hacía la actriz y cantante, la soprano Sabina Sivilac, que interpretaba a Leonore, artista que ha venido especialmente para este espectáculo desde Eslovenia, Florestan, Eric Herrero, tenor, Brasil, como Rocco Savio Esperandio, bajo, a quien están aplaudiendo precisamente en este momento, bajo barítono, Don Pizarro, Licio Bruno, Hungría, Marceline, Sofía Mara, soprano, Uruguay, Jaquino, Santiago Martínez, tenor, República Argentina, Don Fernando Alfonso Mujica, barítono, Uruguay, todos ellos tomados de la mano con el coro como telón de fondo, ahora saludando al público en forma conjunta. Nuevamente ingresa el maestro Martín García, se pone de pie toda la orquesta, las luces del teatro poco a poco se van encendiendo, el público de pie. Para este Fidelio de Beethoven, que hemos llevado a sus hogares en vivo y en directo a través de Clásica y de Babel FM. Con ellos la Orquesta Filarmónica de Montevideo, el Coro del Sodre a cargo de Esteban Luis, con Agustín Urbina y Diego D'Orazio en la labor de maestros preparadores, y la regia y escenografía perteneciente a Nicolás Boni. La última función, recordamos a ustedes, tendrá lugar el próximo lunes 25 de mayo. Siguen los aplausos, los solistas nuevamente con directores incluidos, saludando al público en la boca del escenario. Ha sido un placer compartir con ustedes este espectáculo que abre la temporada lírica del Teatro Solís. En este programa trabajamos para ustedes. Producción, Fernando Funes, Pablo Cervoni, Luis Ignacio Moreira, Alejandra Estañari y Silvia Roca. Operador en cabina del Teatro Solís, Federico Sorensen. En mesa de estudios centrales de Babel y Clásica, Gonzalo Gervás. Locutor y presentador, quien les habla, Luis Armando. Muchas gracias por su preferencia.

0: Mientras tanto, Polly advierte a su esposo Mackie de los planes de venganza de su padre. Convencido del peligro que le amenaza, Mackie decide abandonar Londres, dejando a Polly a cargo de sus turbios negocios. Pero antes de marcharse de la ciudad, hace una visita a Jenny, una prostituta de su burdel favorito. Juntos cantan la balada del proxeneta, sin que Mackie se entere que Mrs. Peachum ha sobornado a Jenny para que lo entregue a las autoridades. Pero esta vez no hay nada que Tiger Brown pueda hacer y Mackie es llevado a la prisión de Newgate cantando la balada de la vida cómoda. Se presentan entonces la misma Polly y Lucy, la hija de Tiger Brown. Ambas mujeres sostienen un duelo verbal a causa de los celos por Mackie. Cuando Polly se retira, Lucy ayuda a Mackie a escapar. Al enterarse de la fuga, Peachum amenaza a Tiger Brown, diciéndole que dejará suelta a una bandada de mendigos durante el desfile de la coronación de la Reina Victoria, lo cual costará a Brown su puesto de trabajo en la policía londinense. Acto tercero. A la mañana siguiente, Jenny se presenta en la casa de los Peachums para reclamar el dinero por la traición a Mackie que Mrs. Peachum rehúsa pagar. Jenny les hace saber que Mackie se halla a salvo, pero un horrorizado Tiger Brown contempla a la multitud de mendigos en posición para sabotear el desfile de la reina, aguardando las órdenes de Peachum. La única salida que queda a Brown es arrestar a Mackie y condenarlo a muerte para satisfacer a Peachum. En la próxima escena hallamos a Mackie nuevamente en la cárcel, reuniendo dinero para escapar al contemplar la horca en el patio de la prisión. Pero esta vez ni Polly ni sus secuaces pueden ayudarlo, por lo cual Mackie se resigna a morir. Sus interrogantes resultan cómicas a primera vista, pero son realmente verdades irrefutables. Por ejemplo, ¿qué crimen es asaltar a un banco comparado con fundarlo? ¿Y cuál es la diferencia entre matar a una persona o emplearla? Pero para el momento de la ejecución, cuando Mackie pide perdón a todos, Peachum declara que en esta ópera la clemencia prevalecerá sobre la justicia. Se presenta a Tiger Brown mismo como mensajero trayendo el perdón de Mackie, firmado por la propia reina, quien además le otorga un título nobiliario, un castillo y una pensión monetaria de por vida. Todos unen sus voces para suplicar que las malas acciones no sean severamente castigadas, ya que la propia vida es lo suficientemente cruel y difícil.
1: 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Weil diese Oper so prunkvoll gedacht war, wie nur Bettler sie erträumen, und weil sie doch so billig sein sollte, dass Bettler sie bezahlen können, heißt sie die Drei-Groschen-Oper.

0: Con esto decimos adiós por la noche de hoy, para volver a encontrarnos el próximo jueves a la misma hora con el tercer capítulo de Los Rugientes Años 20, la canción de cabaret que esperamos puedan compartir junto a nosotros. Hasta entonces.
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canciones de Gioachino Rossini. Durante el período belcantista, los grandes compositores de ópera, si bien dedicaron algo de su tiempo a la composición de canciones artísticas o piezas vocales de concierto, es poca la atención que realmente prestaron a las mismas debido a la absoluta prioridad que representaba la composición de sus óperas. Pero si juzgamos a partir de las canciones y piezas vocales de conjunto que Gioachino Rossini compusiera, concluimos que el genio de Pesaro podía a la vez componer sus óperas líricas y dedicar algo de su tiempo a la creación de obras vocales no escénicas. Durante sus últimos años, estas florecieron majestuosamente en forma de pequeñas invenciones musicales, notablemente talladas por su genial inspiración. Rossini participó en las célebres soirées musicales que fueron inmensamente populares en los salones de París de los años 1830, componiendo piezas dentro de ese estilo. Luego de 20 años de virtual ausencia de la escena compositiva, Rossini sorprendió al mundo a los 60 años de edad al volver a crear música vocal, lo cual constituye un fenómeno único dentro de la historia de la música. Cómicamente, el gran compositor italiano tituló a esta serie de nuevas obras vocales Pecados de la Vejez. Las mismas fueron destinadas para ser interpretadas por amigos en forma privada originalmente y ascienden a casi 150, si bien no todas ellas han sobrevivido. Los primeros Pecados de la Vejez datan de abril de 1857, cuando a los 65 años... Rossini compone una serie de pequeñas obras vocales a modo de regalo de cumpleaños para su segunda esposa, Olympe Pélissier. Se trata en este caso de la Musique Anodine, un grupo de 6 canciones inspiradas en el texto del poema Milagnero Tacendo de Pietro Metastasio, extractado de su obra Siroe. Al musicalizar el mismo 6 veces, Rossini afirma el poder de la música para transformar las palabras a la manera antigua de «prima la música, dopo le parole». El principal colaborador literario de estos pecados musicales fue el poeta Emilien Pacini, hijo del célebre compositor Giovanni Pacini. Aunque Rossini adquiriera una propiedad en el suburbio parisino de Passy, su residencia en París, de la Rue des Chaussées d'Antin, permaneció como uno de los principales centros musicales, donde muchos de los pecados musicales de Rossini fueran interpretados para amigos e invitados hasta el momento de su muerte en 1868. A los mismos asistió la crème de la sociedad parisina, incluyendo prominentes políticos, diplomáticos, hombres de negocios y, entre otros, los compositores Charles Gounod, Arrigo Boito, Camille Saint-Saëns y Giacomo Meyerbeer. Creemos justo, por lo tanto, esta noche en Voces Íntimas, traer a ustedes algunas de estas joyas musicales en miniatura que merecen ser escuchadas y conocidas, ya que provienen de la pluma del mayor genio italiano de principios del siglo XIX. Damos entonces comienzo con Le Sylvain, una pieza vocal

Y mientras que los versos de Pacini describen a un desagradable ser brutal, la música de Rossini le inyecta una fuerte dosis de humanidad y de compasión. Le Sylvain será interpretado por el tenor estadounidense Lawrence Brownlee, de gloriosa trayectoria profesional y dotado de volcánicos y potentes agudos. La siguiente composición fue creada a modo de dúo para mezzosoprano y tenor, también sobre versos de Pacini. Su título es Los amantes de Sevilla. En la misma, los autores nos pintan a una ardiente pareja de sevillanos, intercambiando caricias amorosas en un bosque encantado por los ruiseñores en las afueras de la ciudad. La música para el dúo se basa en la célebre Tirana española, una danza inmensamente popular en los años 1800 y que Rossini había conocido a través de su primera esposa, Isabella Colbran. Los amantes de Sevilla será interpretada por la mezzosoprano Jennifer Larmour y por el tenor Lawrence Brownlee. Les Dodo des Enfants, o El sueño de los niños, es otra pintoresca pieza vocal en la que la compasión y el rigor intelectual transitan por una misma senda. En épocas victorianas, la macabra tradición de cantar canciones de cuna a niños fallecidos no era una práctica fuera de lo común. Y aunque, si bien Rossini no concibiera hijos, su realización artística de Milañero Tachendo de Metastasio lo llevó a poner en música a este bello texto, también de la pluma de Pacini. La música de Rossini destila aquí una gran tristeza, la cual, sin embargo, embiste al sujeto literario con gran dignidad. Les Dodo des Enfants será cantada por la mezzosoprano Catherine Wynne Rogers. En el final de este primer segmento de canciones de Gioachino Rossini, ofreceremos La canción del bebé, obra en la cual el músico exige a Pacini retornar al lenguaje infantil de las guarderías. Gran amante de los versos y rimas sin sentido, Rossini se halla como pez en el agua musicalizando los estornudos del pequeño niño protagonista, así como las jocosas palabras pipí y caca. La obra señala claramente en dirección a las operetas de Jacques Offenbach, quien no vacilara en parodiar la música del acto segundo de Guillaume Tell de Rossini, por lo cual nuestro músico a su vez se cobra su venganza con este breve pecado musical. Lo escuchamos esta vez en la voz de la mezzosoprano estadounidense Jennifer Larmour. En todas las selecciones interviene como acompañante el gran pianista escocés Malcolm Martineau.

En nuestro segundo bloque musical de esta noche, dedicado a los pecados de la vejez de Gioachino Rossini, ofreceremos el siguiente material. El nocturno Suspiros y sonrisas para soprano y tenor es una adaptación revisada a la lengua francesa de una poesía de Giuseppe Torre titulada El ciprés y la rosa, que nuestro músico había compuesto años atrás. En este arcaico texto, el ciprés, símbolo de la muerte y la melancolía encarnada por el tenor, es comparado con la rosa, el emblema del amor y de la alegría que interpreta la soprano. En la refundición del texto original realizada por Pacini, la impaciente dama amante de la alegría contrasta con el ánimo de desesperación que caracteriza a su admirador. Rossini confronta de esta manera dos monólogos internos que desembocan luego en la paradójica escritura para dos voces y el piano, a modo de querer capturar a los amantes en su propia indiferencia. Nuestros intérpretes serán la soprano Mireille Dullonge y el tenor Lawrence Brownlee. Si bien existen pasajes de gran fuerza dramática en las óperas de Rossini, el compositor siempre demostró una marcada aversión hacia la violencia. No obstante, en su pieza coral El canto de los titanes, sobre textos de Pacini, Rossini nos brinda su visión de llamado a las armas de los hijos de Titán para la guerra contra Zeus. Si bien recompuesta en 1861 para cuarteto de bajos y orquesta, la versión original de 1842 emplea la rara combinación de coro masculino y armonio. Rossini describió la pieza con las siguientes palabras: una canción sencilla, con titánico ritmo y un toque de furia. En nuestra versión interviene el coro Geoffrey Mitchell, mientras que Nicholas Bosworth ejecuta el armonio. En la siguiente elegía en fa menor, una joven consuela a su moribundo padre, mientras que la música parece reflejar el implacable avance de la muerte. El texto pertenece igualmente a Emilien Pacini. El preludio pianístico, por otra parte, guarda una gran similitud con la pieza para piano Una caricia para mi esposa, que Rossini compusiera anteriormente. Nuestra intérprete en esta ocasión será la mezzosoprano Catherine Wynne Rogers. Resulta extraño pensar cómo Rossini, un declarado enemigo del Risorgimento italiano, pusiera en música el poema El exiliado, de su amigo el poeta genovés Giuseppe Torre, en 1858. En el mismo, la tonalidad de mi menor evoca el propio concepto del patriota exiliado, incómodo en un país extranjero, mientras que la tonalidad de mi mayor se asocia con Génova, la patria del poeta. De todos modos, la canción concluye sobriamente con un postludio en el piano, evitando toda suerte de clichés relacionados con el patriotismo. La canción será escuchada en la voz del tenor Lawrence Brownlee. En Granada es otra pieza vocal característica compuesta dentro del estilo español. La misma fue dedicada a la reina Isabel II de España, quien hallara un paralelismo entre su vida amorosa y la de Elvira, la protagonista de la canción. En Granada fue publicada sin permiso de Rossini en París en 1863. Posteriormente, la obra fue traducida al italiano y asignada en forma de canzoneta española a la gran soprano madrileño-italiana Adelina Patti. Una vez más, la mezzosoprano Jennifer Larmour será nuestra intérprete vocal en esta ocasión.

Preghiera o plegaria es otro bello poema de Giuseppe Torre, musicalizado por Rossini, siendo una refundición de una de las versiones anteriores de Milagnero Tacendo. Se trata de una pieza vocal tetrapartita compuesta para 8 voces, en la cual el gran genio demuestra su fineza y su pulcritud artística a la hora de musicalizar plegarias a capella, como podemos hallar en su Stabat Mater y en su ópera Le Comte Henri. La obra será interpretada por el coro Geoffrey Mitchell. Con la visita de la Ópera de Nápoles a Viena en 1822, Rossini experimentó su primer viaje al extranjero. La capital imperial se hallaba presa de un auténtico frenesí operístico por las óperas del gran maestro italiano. Luego de ser agasajado por el príncipe Metternich y con el fin de marcar su despedida de Viena en julio de 1822, Rossini compuso una breve pieza vocal titulada Adiós a los vieneses, que escucharemos en la interpretación del tenor Lawrence Brownlee. La obra da comienzo en tonalidad menor, a modo de reluctancia de abandonar la gran ciudad, a medida que los pasajes de coloratura adquieren un toque casi madrigalesco, podríamos afirmar. Finalmente, a modo de broma musical infaltable, Rossini concluye la pieza vocal con una serie de crescendos a la manera de parodia al heroísmo. El poema pertenece a autor anónimo. La partida de los prometidos, una nostálgica tirolesa sentimental, sigue los patrones de la música alpina establecidos en 1829 con la ópera Guillaume Tell, particularmente si tenemos en mente el bellísimo coro a capella del tercer acto. En esta obra a dos voces, dos damas se despiden de sus amantes, quienes han sido enrolados en el ejército, mas no a la manera de parodia sentimental a la Così fan tutte, sino en una forma casi coqueta con la presencia de yodels o cantos tiroleses. Nuestras intérpretes son la soprano Mireille Delange y la mezzosoprano Catherine Wynne Rogers. Esta última nos dejará luego la canción de Zora subtitulada como La pequeña gitana, obra que se inspira en un poema de Émile Deschamps, escritor ampliamente admirado por Hector Berlioz. Rossini tuvo la fortuna de haber podido componer música para notables bajos, como Filippo Galli y Michele Benedetti, entre otros. En la exquisita pieza pastoral La Notte de Santa Navidad, la voz de bajo es combinada con el coro masculino y con el armonio. Un viejo pastor, una suerte de Moisés rural, eleva una conmovedora plegaria en forma de suave siciliana durante la Nochebuena. La presencia del armonio parece transmitirnos el sonido de las gaitas de los pastores. Rossini siempre tuvo a esta composición en alta estima, empleándola en un concierto en Viena en 1866, con el fin de recaudar fondos. Los intérpretes de la misma son el bajo Brinley Sherratt y el coro Geoffrey Mitchell. Una vez más, Nicholas Bosworth ejecuta el armonio. La última pieza vocal que presentamos esta noche posee también, al igual que muchas de las anteriores, un texto de Emilien Pacini, de quien ya hemos hablado. Se trata del fragmento coral Brindis de Año Nuevo. En esta peculiar obra coral, Rossini combina elementos madrigalescos casi mágicos con alegres ritmos que sugieren la presencia del champagne.

durante la libación por el nuevo año. Marcado como allegro brillante y sotto voce, la obra fue compuesta para coro a capella a cuatro partes, desplegando a dos voces solistas en dos de ellas. La pieza se halla a cargo nuevamente del coro Geoffrey Mitchell.

0: Con esto llegamos entonces al final de Los pecados de la vejez, de un infatigable y genial Rossini, que esperamos hayan sido de vuestro total agrado. 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

0: ¿Qué tal, amigos? ¿Cómo están ustedes? ¿Qué tal, profesor?
1: ¿Qué tal, Mercedes? ¿Qué tal, escuchas?
0: ¿Qué tal, Pablo? Hoy en los controles.
2: Hoy, Pablito.
0: Pablo Valaperta en lugar de Isabel Jorge, que siempre nos acompaña. Profesor, ¿cuál es nuestro Orfeo de hoy?
2: Nuestro Orfeo de hoy es Beethoven.
0: Nada menos.
2: Traje una obra un tanto rara dentro de la producción del maestro, que es la fantasía coral para piano, orquesta, solistas y coro, opus 80. Y digo que es una rareza porque muchos no saben cómo clasificarla. El nombre de fantasía le viene bien porque la primera parte, a cargo del piano, es verdaderamente una fantasía bastante libre, lejos de los moldes de la sonata clásica. Concierto también puede ser, porque entra la orquesta y hay un diálogo permanente entre el piano solista y la orquesta. Y cantata, bueno, porque en la última parte introduce el coro, cantantes solistas y coro. Muchos la consideran que es un ensayo, una antesala a la gran obra con coro de él, que es la Novena Sinfonía. Y si nos ponemos a ver, ¿pero qué indujo a Beethoven a producir esta obra? Bueno, nos tenemos que remontar al año 1808, más exactamente al 22 de diciembre, fecha en que organizó un concierto con obras suyas. Mercedes, los programas de los conciertos del siglo pasado eran harto largos y prolongados. Te cuento las obras de Beethoven que integraban ese concierto. Se estrenó la Quinta Sinfonía. Recuerda que también con la quinta, la sexta, que yo lo dije cuando vimos la Sexta Sinfonía. Quiso estrenar el concierto número 4 para piano y orquesta. Como no estaba pronto, tuvo que tocar el número 3. Aparte de eso, que ya está largo para
0: por
2: el concepto
0: supuesto,
2: de hoy en día.
0: Por
2: ya está,
0: supuesto.
2: Ya está largo. Aparte de eso, cantaron no completa, sino algunos números de la misa en do mayor. Y para terminar en forma brillante ese concierto, actuando él como solista, el piano, con la orquesta y el coro, que ya había cantado la misa, compuso de apuro esta fantasía, opus 80. Es muy criticada por los musicólogos y por los analistas de la música, que es apenas un temita con variaciones. A mí particularmente me gusta mucho. Me gusta mucho y por eso traje la obra esta. Es una obra que, si bien no alcanza la profundidad de la quinta, ni de la sexta, ni de la misa, es una obra simpática. No tiene por qué toda la música de un autor alcanzar profundidades insondables, me parece a mí. ¿Qué dices tú, Mercedes?
0: Sí, por supuesto.
2: Vamos a escuchar, Pablo, el principio de la Fantasía Opus 80, el principio. Vamos a ver que el piano hace unas cosas un tanto enloquecidas, digamos. Esto resulta todo como medio improvisativo.

0: todavía no surgió el tema que va a dar origen a las variaciones. El tema era propio de Beethoven, lo había utilizado antes en una canción. La canción se llamaba Gegenliebe. Vamos a escuchar el tema sobre el cual hace las variaciones.
1: Se parece al tema de la novena, profesor.
0: Exacto, Mercedes. Exacto. Y ahora, para comprobar auditivamente lo que dijo Mercedes, muy bien, por otra parte, vamos a escuchar Pablo el tema que utiliza Beethoven en la novena sinfonía.

0: No cabe duda, profesor, que a pesar del diferente carácter con que son presentados ambos temas, se parecen mucho, ¿verdad?
1: Entre ellos se parecen.
0: Se parecen.
1: También se parece el tratamiento que se le da, porque en los dos casos, de la fantasía y de la novena, los finales son temas con variaciones. Beethoven utiliza muy sabiamente, es dentro de la fantasía, la música de cámara. O sea, ¿la música de cámara cuál es? Aquella que lleva pocos instrumentos. Por favor, Pablo, vuelve a la fantasía, al tema que hace el piano, a los 4 minutos con 41 segundos según el compacto, y vamos a ver las variaciones dentro de la música de cámara que hace. Este es el tema, Marcelo.
0: Sí, y ahí está el piano.
1: Piano solo. Como tú decías, juguetón el tema.
0: Primer plano para el
1: más
0: piano.
1: Más parece un tema de Mozart, ¿verdad?
0: Sí, de veras. Tiene esa alegría, esa liviandad por momentos, ¿no?
1: Primera variación, flauta y piano.

0: dentro de la música de cámara, flauta y piano. Ahora son dos oboes, fagot y piano, un cuarteto.
1: Salió la flauta.
0: Salió la flauta. En la siguiente variación sale el piano, quedan dos clarinetes y fagot.

0: No voy a analizar la obra paso a paso, pero encontramos a veces resabios de la burré, aquella danza que había utilizado en la fiesta campesina en la pastoral. Recuerda que son obras contemporáneas. Hasta que hacen un juego que la orquesta responde al piano y después el piano responde a la orquesta. Hay momentos de reflexión, de música lenta, hay otros de momentos de ímpetu, hasta que al final hace entrar a los cantantes solistas y luego al coro, que cantan siempre el tema del Gegenliebe de la canción. Pero ¿de dónde toma el texto? El texto no es de esa canción, sino que el texto es de un poeta llamado Kufner, y yo quiero que con tu voz tan especial, tan cantarina, leas la traducción de lo que cantan solistas y coros.
1: Bueno, dice así: las armonías de nuestra vida emiten sonidos dulces, agradables, encantadores. De nuestro sentido de la belleza brotan flores eternas. La paz y la alegría fluyen amablemente alternando con el juego de las olas. Todo lo que era salvaje y hostil se transforma ahora en deliciosa exaltación. Cuando opera la magia de los sonidos y habla a su vez la palabra que los consagra, solo puede surgir magnificencia, pues la noche y la tempestad, luz, se tornan. La paz externa, la felicidad interior, gobiernan el destino del hombre feliz. De su alianza hace brotar la luz, el sol primaveral de las artes. Todos los grandes sentimientos que habían penetrado nuestro corazón florecen de nuevo en toda su belleza. Al tomar vuelo un espíritu, un coro de espíritus viene a hacerle eco. Acepten, pues, alegremente, nobles damas, los presentes del noble arte. Cuando se unen el amor y la fuerza, con el favor de los hombres, se gratifica el hombre.
0: Ese es el texto, la traducción de la poesía de Kufner, que está en alemán.
1: Sí, sí, original. La traducción es de Noemí Heim.
0: Ahí está. El tema es, digamos, el arte, ¿no? Y los beneficios del arte y la concordancia y la paz entre los hombres.
1: Creo que es la armonía, ¿verdad? La armonía que genera el arte. Sí, sí, porque habla de puras cosas positivas. Es muy luminoso en todos sus conceptos, ¿verdad?
0: Ahí
1: está.
0: Este
1: poema. Habla de la paz, de las armonías, de las flores eternas. Habla de cómo lo salvaje y hostil queda de lado en función precisamente de esta magia de los sonidos.
0: No es una temática tan distinta, yo pienso que no, que está igual a la que después va a tratar en la novena sobre la poesía de Schiller, que le canta una paz universal, a una alegría cósmica. No sé si tiene que ver algo el panteísmo que profesaba Beethoven.
1: Sí, claro, porque
0: en todo
1: aquí,
0: esto.
1: Claro, claro, claro.
0: Bueno, ¿qué te parece, Mercedes, si ahora hacemos la audición total y sin
1: cortes
0: de la fantasía para piano, solistas, orquesta y coro, opus 80 de Beethoven, que si mal no recuerdo toca Eugenio Kissin, un pianista joven ruso muy talentoso, y la Filarmónica de Berlín, dirigida por Claudio Abbado.

0: ¿Te gustó Mercedes?
1: Me encantó y creo, profesor, que estos aplausos que escuchábamos al final, que están en la grabación del compact que usted trajo, son también nuestros aplausos y los aplausos de la audiencia.
0: Espero que sí. ¿Qué ejecución para hacer en vivo?
1: Maravilloso, ¿no? ¿Eh? Y qué grabación para hacer en vivo, diría
0: yo. Sí. Es un compacto dedicado a obras de Beethoven, que empiezan con Egmont, la abertura de Egmont.
1: Dimos los datos, la referencia acerca de cuál es la orquesta, el coro.
0: La Filarmónica de Berlín, y el coro debe ser de la Sociedad de Amigos de la Música de Berlín. Claudio Abado, el director. Eugenio Kissin, el pianista.
1: Nosotros fuimos siguiendo acá con el profesor mientras escuchábamos el coro, el texto en alemán. Ciertamente nosotros no sabemos alemán, sabemos cuántas dificultades tiene para los cantantes, ¿verdad?, la pronunciación de estas palabras. Sin embargo, fluye perfectamente y suena muy bien al oído, ¿verdad?
0: Claro, y tú creo que tienes algunas consideraciones.
1: Sí, yo estaba leyendo más detenidamente el poema, este poema de Kufner, en el que se basa Beethoven, y que cantan solistas y coro, y se me ocurrían varias cosas. Aquí se habla de una armonía universal, de una serie de correspondencias entre la naturaleza y el hombre, en esa suerte de gran trama que forman todos los espíritus. Dice, al tomar vuelo un espíritu, un coro de espíritus viene a hacerle eco. Esa es la gran trama del universo, según incluso lo que usted explicaba, profesor, del panteísmo que profesaba Beethoven. Sí. Eso me recordaba un poco aquel poema baudeleriano de correspondencias. Pero además, también estaba pensando yo, Rubén Darío decía que la vida del hombre era una intermitencia de espantos, ¿no? La vida como intermitentes espantos, pero en el intersticio entre un espanto y el otro surge la paz. Y esa paz, para que se vuelva arte o para que de ella surja el arte, tiene que ser la paz del hombre consigo mismo, y acá lo dice expresamente el poema, y una paz con el mundo que lo rodea. Dice el poeta: la paz externa, la felicidad interior, gobiernan el destino del hombre feliz.

0: integrar esta magnificencia de la obra, ¿verdad? Que es luminosa, es el arte, es esa paz entre dos tormentas.
1: Eso muestra a las claras la cultura que tenía Beethoven para elegir los temas. Era un hombre muy, muy culto. Estaba al tanto de todos los problemas de su tiempo, de todas las corrientes filosóficas, e incluso leía mucho a Shakespeare.
0: Para quienes no conocemos, bueno, creo que fue Shakespeare, ¿no?, el que dijo que el amor surge allí como la calma entre dos tormentas, ¿no? Pero para quienes no conocemos mucho de música ni de la trayectoria de los compositores y que solamente escuchamos y podemos apreciar si nos gusta o no, la imagen de Beethoven siempre aparece como la de un hombre introvertido, reflexivo, casi hasta ceñudo en los últimos tiempos de su vida, ¿verdad?
1: Claro, yo creo que es una de las imágenes más prototipo de genio que trasciende incluso a la música en sí.
0: Claro.
1: Porque cuando uno quiere simbolizar genialidad, apela o a Leonardo, o a Einstein, o a Beethoven.
0: Exactamente. Sí, sí. Pero yo a lo que me refiero es que para el común de la gente, entre la que me incluyo, ese Beethoven aparece como muy reconcentrado, muy profundo. Y esta obra tiene por momentos una levedad muy grande, una alegría.
1: Sí,
0: canta,
1: sí,
0: ¿verdad?
1: Sí,
0: canta
1: sí.
0: En sí misma más allá del coro.
1: Claro, como dije yo antes de hacer la audición total, casi
0: mozartiana,
1: la alegría.
0: Exactamente, exactamente. En ese sentido, creo que nos regocija y gratifica el alma, como dice en la última estrofa, acepten pues alegremente, nobles damas, acepten ustedes, señores de la audiencia, nobles señores de la audiencia, los presentes del noble arte, cuando se unen el amor y la fuerza con el favor de los hombres, se gratifica el hombre.
1: Pienso que sí.
0: Claro que sí.
1: Bueno, y tenemos que despedirnos.
0: Tenemos que despedirnos hasta la próxima audición.
1: Bueno, escuchas, Pablo. Muchas gracias.
0: Nos reencontramos en
1: la
0: próxima audición. Gracias, profesor.

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0: con estos trinos abrimos nuestro programa de hoy.
1: Sí, es así. Y no nos vamos lejos, ni a Europa. Nos quedamos por acá.
0: ¿Por acá? ¿Con quién?
1: ¿A qué te suena la música esta?
0: Me suena a Campos.
1: A Campos. ¿Y cuál es el compositor que trabaja mucho sobre el campo?
0: Precisamente el autor de Campo, Eduardo Fabini.
1: Eduardo Fabini, muy bien. ¿Se podrá discutir si Eduardo Fabini fue el mejor de los compositores uruguayos? Pienso que hubo otros en su época y anterior y posterior a él que dejaron muy alto el nivel de la música uruguaya. Pero la importancia de Fabini es que fue el primer músico uruguayo de fama internacional, que mostró en su música toda el alma nacional. Y su poema sinfónico, Campo, fue la primera obra que trascendió las fronteras de este país.
0: Pero nosotros hoy no vamos a hablar de su obra sinfónica, profesor.
1: No, vamos a dedicarnos más bien a la música de cámara. Nació Eduardo Fabini, el nombre completo es Félix Eduardo Fabini. Nació el 18 de mayo, si sería patriota, ¿eh?, de 1882.
0: Y muy prolijamente murió un 17 de mayo de 1950.
1: No llegó al cumpleaños.
0: Exactamente, cuando iba a cumplir 68 años. O sea que murió joven. Realmente, un hombre
1: sí,
0: joven, ¿no?
1: Y por una afección cardíaca.
0: Efectivamente.
1: Nació en el pueblo de Solís de Mataojo. Mataojo es un arroyo que pasa por ahí. En el departamento de La Valleja. Desde chico estuvo en contacto con la música. Primero, con la música popular. Ocasionales músicos que llegaban al pago. Y Fabini aprendió también a tocar el acordeón.
0: Se levantaba polvareda.
1: La ranchera, que tú sabes que deriva de la mazurca polaca.
0: Ah, qué bueno.
1: Es la folclorización de la mazurca. Benavides, por otro lado, la llama mazurca de los ranchos. En su pueblo natal permanece 8 años y en 1890 se traslada con su familia a Montevideo. Pero ya antes habían comenzado a estudiar el violín. ¿Cómo le llega la música culta, la música erudita? Le llega a través del hermano Santiago, que era violinista de la Sociedad Beethoven. Consigue una beca para ir a estudiar violín a Bruselas a la clase de un famoso divo del arco desde entonces, César Thompson. Y ahí, en Bruselas, comienza a componer. Las primeras obras de Fabini no muestran para nada al músico uruguayo. Por ejemplo, esta.

0: ¿Cómo se llama esto, profesor?
1: Es el intermezzo número uno para piano. Si yo no supiera, y hablo sinceramente, que esto es Fabini, y si me preguntan, ¿de qué autor es esto? Yo diría que es Brahms. Por favor, Isabel,

0: salvando la distancia del caso, se parece mucho a Johannes Brahms. Me faltó decir que el intermezzo estaba interpretado por el pianista Hugo Balzo. Pero poco después de esta pequeñísima etapa universalista, comienza a brotar la uruguayez, que se ve que brota más en el extranjero.
1: Claro, a partir de la nostalgia, ¿no?
0: A partir de la nostalgia. Y justamente ahí es que compone Los Tristes. ¿Qué es un triste, dirás tú? Bueno, el triste es una forma dentro del folclore uruguayo. Según Ayestarán, hay cuatro cancioneros folclóricos: norteño o riograndense, rural o criollo, infantil y afro-uruguayo. El triste pertenece al cancionero rural y toda la producción de Fabini se basa en el cancionero rural. La estrofa del triste es la décima literaria, que se divide en tres partes. Los cuatro primeros versos se llaman tema, los cuatro segundos versos se llama cielito y los últimos dos versos se llama final. Hay un cambio de compás en el cielito, y casi toda la producción de Fabini, como ya dije, se basa en Los Tristes. Vamos a escuchar el triste número uno por el guitarrista Ricardo Barbé. El arreglo de este triste está hecho por Atilio Rapata.

0: Escuchábamos el triste número uno por Ricardo Barbey. Estas composiciones, las que llevamos escuchadas, pertenecen al año 1900 y las hizo cuando él estaba en Bruselas estudiando para ser violinista de carrera.
1: Sí, claro, porque todo llevaba a que Fabini iba a ser un virtuoso del violín, ¿verdad?
0: Claro, que después no siguió la carrera porque le gustaba más el pago que otra cosa.
1: Sí, se dedicó a componer.
0: Se dedicó a componer, a sus pájaros, disfrutaba enormemente del paisaje minuano, del Cerro de la Arequita. Yo diría que para entender un poco la obra de Fabini hay que referirse al paisaje. Son de esos hombres que el paisaje incidió...
1: Totalmente.
0: Totalmente. Otra obra importante que hizo en este periodo de aprendizaje de violín fue el estudio arpegiado, que lo vamos a escuchar interpretado por el pianista Henry Hassa.

0: fue el estudio arpegiado de Fabini por Henry Casa.
1: Usted decía, profesor, recién que a él le gustaba más su pago y que por eso no siguió, sí, su carrera de violinista, porque según un estudio que hizo Roberto Lagarmilla, el compositor decía que la carrera de violinista, la carrera internacional de violinista, implicaba vivir en invierno, ¿verdad? Porque todas las altas temporadas...
0: Le aterraba el invierno,
1: ¿eh? Exactamente, son en invierno y entonces él prefería estar aquí y en su pago. Y hay una cosa muy notable que dice Roberto Lagarmilla en su libro sobre Eduardo Fabini. Dice que es allí, en Minas, donde al músico se le asigna un modesto cargo cuyo único mérito consiste en propiciarle una total integración al paisaje nativo que tanto ama. Y dice así: alterna las tareas rutinarias de la fuente Salus, sí, donde trabajaba su hermano, que era el administrador, con otras que le son más gratas, como lo son la de forestar la zona hasta entonces casi árida y la de atraer hacia esos parajes bandadas de pájaros criollos que pronto se aquerencian en el lugar, conservando su plena libertad. Árboles y pájaros de la fuente Salus son, de hecho, la obra personal y tenaz de los dos hermanos, Juan Enrique y Eduardo Fabini.
0: Qué bien,
1: aporte,
0: ¿eh?
1: ¿Verdad?
0: Foresto. Sí, pensar foresto. Que hay gente que se dedica a deforestar.
1: Y miren otra cosa que dice acá, qué interesante. A pocos metros del surtidor se levanta una casita blanca destinada a habitación del capataz de embotellada. Hasta allí Fabini consigue llevar un piano, un pequeño playel vertical, en el que gusta improvisar música, sobre todo en las horas de la noche.
0: Convengamos que Fabini tocaba casi de oído el acordeón, pues los instrumentos de él eran el violín, por supuesto, y el violín para la carrera de concertista lleva el aprendizaje del piano como instrumento auxiliar, ¿verdad?
1: Sí, sí.
0: Mismo en los cursos de composición hay piano complementario. Muy bien. La etapa de aprendizaje en Bruselas termina en 1903. Regresa a Montevideo y regresa con su maestro.
1: Exacto.
0: Aprovechando una gira del maestro,
1: sí,
0: y se presentan juntos.
1: Ellos tenían una relación muy personal, además.
0: Claro, claro.
1: El maestro lo lleva a su casa, le presenta a grandes personalidades de aquel tiempo y de Bélgica, conoce el luthier. En fin, él está en permanente contacto con ese mundo, ¿verdad? Que le abre las perspectivas.
0: Claro, claro. Te decía, Mercedes, que...
1: Vuelve con el maestro
0: y juntos tocan en el Teatro Solís el concierto para dos violines y orquesta de Juan Sebastián Bach. Dirigía la orquesta de entonces, que no era el Sodre, porque no existía todavía.
1: No.
0: El maestro Virgilio Scarabelli.

0: Respecto precisamente de este concierto a dos violines con su maestro Thompson, dice la Garmilla que la opinión pública y la crítica de la época coinciden en un juicio que entonces se cree definitivo. Eduardo Fabini será un virtuoso violinista. Pero, dice él, son muy pocos los que entonces saben que durante su permanencia en Europa el joven violinista ha echado los cimientos del que sería luego su verdadero y más alto destino, el de compositor.
1: Junto con Luis Crusoe Mortet y con Alfonso Broqua, son los creadores del nacionalismo musical uruguayo, que en los tres casos apuntan hacia el folclore rural. Hace un segundo viaje.
0: Claro, porque ahora se va a preparar como compositor.
1: Como compositor. Claro. Porque estas obras que escuchamos anteriormente no tenían difusión, a no ser por un grupo muy reducido de amigos. Fabini tomó contacto con la literatura campera.
0: Ah, sí, por supuesto. Sí.
1: Y ese contacto se ve sobre todo a través de las canciones. Canciones que hacía de una manera, al poco tiempo las hacía de otra, se orquestaba distinta. Por eso suman 50. No es un compositor que tenga tanta obra. Son 50, 51 obras que tiene. Tú me preguntabas con Los Tristes, que los libros decían distintas fechas. Sí, distintas fechas los arreglos, las instrumentaciones distintas, las transcripciones. Pero todo lo que escuchamos hasta ahora de Fabini es del periodo de Bruselas.
0: O sea que el primero, digamos.
1: Claro,
0: el primer periodo.
1: Tiene canciones con textos de Fernán Simón Valdés, de José Alonso Trelles, el viejo Pancho, de Elías Regules y de otros. Propongo escuchar algunas de las canciones de Fabini. Por ejemplo, El Poncho.
0: El Poncho. El Poncho nosotros tenemos además una versión para ofrecerle a la audiencia.
1: Ah, sí,
0: pero
1: sí.
0: Es recitada, y recitada nada menos que por don Alberto Candó.
2: 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Para que se oreara lo he dejado extendido en el cerco. Y luego de una noche a la intemperie, amaneció cubierto de rocío, húmedo y alborado, húmedo y estirado, como si el viento se lo hubiera puesto. Pobre mi Poncho viejo, vas perdiendo el color, también no es para menos con las lluvias y las tormentas que te han lavado, con los soles y los veranos que te han secado, y aún te quedan abrojos prendidos en los flecos, abrojos amarillos que parecen semillas de recuerdo. En el baúl causabas impresión de abandono, pero ahora que te ha dado la noche y el cielo y el sol, eres casi el de antes, todavía conservas sabor a crin de potro y a campo y a fogón. Pero entonces tenías algo de heroico. El invierno y el viento te ponían romántico. Con tus listas marrones y con tus listas claras, flameabas en mi cuerpo como una bandera de la que yo era el asta. Eras una bandera y eras un aletazo. Aún estás saturado de otro tiempo, del tiempo en que mi vida se agitaba debajo de tu gran cuadrilongo y las puntas de mi golilla se abrían en el aire, enlazándome el cuello como si fueran dos bracitos blancos. Poncho, cuando te extiendo nunca.

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0: Estaba la canción interpretada por Raquel Adonailo, soprano, y Hugo Balso, en piano. Tengo otra voz, tú trajiste una, la de Candú, yo traje otra. La de Fernán Silva Valdés.
1: Otro de los poetas nativistas a los que recurre Fabini, ¿verdad?
0: Ahí está. Vamos a escuchar El Rancho, en la voz de Silva Valdés. Un fragmento del rancho.
1: Es un testimonio.
0: Ahí está. El rancho, retobado de barro y paja brava, insociable, huyendo del camino, no se eleva, se agacha sobre la loma como un pájaro grande con las alas caídas. Gozando de estar solo y atado a la tranquera a ras de tierra por el tiento torcido de un sendero, se defiende del viento con el filo del techo. Su amigo es el chingolo, su centinela gaucho el terutero. Por la boca pequeña de una ventana apura el mediodía en un solo bostezo. De mañana despierta con el canto de un gallo y de noche se duerme con el llanto de un niño. Es creyente a la vez que fatalista, a supersticioso nadie lo iguala. Se persigna al chistido de la lechuza o se tapa los ojos por no ver la luz mala y se encorva de miedo cuando aúllan los perros con las cerdas del lomo despeinadas porque pasa la muerte chúcara e invisible montada en pelo en la yegua sin freno de la leyenda. Estorbo como el gaucho hasta en su mansión.
1: El rancho es el nido del hombre, pero Fabini se inspira en un poema que se llama precisamente El Nido.
0: El Nido.
1: También de Fernán Silva Valdés, cuya voz estábamos escuchando.
0: Claro. ¿Tú tenés el texto?
1: Sí, El Nido es un poema breve, dice así. Los árboles que no dan flores dan nidos, y un nido es una flor con pétalos de pluma. Un nido es una flor color de pájaro cuyo perfume entra por los oídos. Los árboles que no dan flores dan nidos.

0: Era El Nido, de Eduardo Fabini, texto de Fernán Silva Valdés, interpretado por Raquel Adonailo, soprano, y Hugo Balso, en piano. ¿Otra canción más, Mercedes?
1: Sí, cómo no.
0: Luz Mala, texto del viejo Pancho.

0: Esta canción, Luz Mala, es del año 23, compuesta aquí. Y para terminar, nos despedimos con una canción sobre texto de Elías Regules.
1: Que justamente el título, Despedida.
0: Pero Fabini le puso Triste número 4.
1: El texto de Elías Regules, Despedida, dice así: yo también puedo tener de afectos el alma llena, que donde vive una pena puede brotar un placer. Pero en todo hay, a mi ver, dulzura con esplendor. El tigre tiene su amor, su cariño la paloma, la rosa brinda su aroma y hasta el cardo tiene flor. Tu voz, al decir cantando lo que tu pecho cultiva, es una voz que cautiva y deja el alma penando. Pero yo, que voy sembrando el dolor que recogí, no quiero pagarte a ti con lo que puedo ofrecerte, no quiero enlutar tu suerte con las penas que hay en mí. Tú eres el cariño tierno, yo la queja lastimera. Tú la alegre primavera, yo represento el invierno. Tú eres el delirio eterno de las dichas encontradas, yo las congojas lloradas con lágrimas inocentes. Y dos cosas diferentes deben estar separadas. Tú eres el lucero hermoso que en la mañanita asoma, enamora la loma con su rayo cariñoso. Eres el ángel dichoso que me viene a seducir. Pero le debo decir a tu canto enamorado, ya he sufrido demasiado, quiero tranquilo morir.

0: Con el triste número 4 de Fabini, texto de Elías Regules, nos despedimos, Mercedes.
1: Sí, cómo no. Hasta la próxima audición, profesor, en que vamos a abordar a otro Orfeo de la música universal, porque podemos decir que nuestro Fabini, ¿verdad?, alcanzó también esa magnitud. Claro, claro que sí. Claro que sí.
0: Bueno,
1: será
0: adiós,
1: hasta
0: Isabel.
1: Entonces. Hasta luego.
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Hoy les ofrecemos I Puritani, Los Puritanos, drama lírico en tres actos con libreto del conde Carlo Pepoli, música de Vincenzo Bellini, estreno mundial, ópera de París, 24 de enero de 1835. Luego de haberse consagrado a la forma internacional en 1831 con La Sonámbula y con Norma, la más perfecta de las óperas italianas del momento, ante la cual el propio Richard Wagner se inclinara, Vincenzo Bellini decidió ensanchar su popularidad disfrutando de los placeres de la vida en París, al igual que Rossini y otros lo habían hecho anteriormente. Bellini llegó a la capital gala a mediados de agosto de 1833, pensando quedarse por tan solo 3 semanas. Pero dado que durante ese invierno la Ópera de París había incluido en su cartel sus óperas anteriores, El Pirata y Capuletos y Montescos, el músico siciliano decidió pasar más tiempo en París. Para enero de 1834, se presenta una imperdible oferta de la Ópera de París que le ofrece un contrato con tal suma de dinero por lo que Bellini no solo decide permanecer en París, sino componer una ópera de tal inspiración como nunca hasta el momento. Tal como lo expresara a su amigo y luego biógrafo Francesco Florimo, Bellini comenzó desesperadamente la búsqueda de un sujeto apropiado para su nueva ópera. No obstante, para obtener el mismo debió aguardar algún tiempo, hasta conocer al conde Carlo Pepoli, poeta emigrante italiano revolucionario a quien Bellini conociera en el salón de la Princesa Cristina Tribulzio del Gioioso, dama que gozara de la compañía de muchos poetas italianos y quien conociera además a los compositores Michele Garaffa y Luigi Cherubini. El tema, para la nueva ópera que llevaría el título de Los Puritanos y los Caballeros, luego acortado simplemente Los Puritanos, fue tomado por Carlo Pepoli en la novela Cabezas Redondas y Caballeros de Jean-François Angelot y Joseph Xavier Santini, ambientada en los días en que Oliver Cromwell hiciera decapitar al rey Charles I de Inglaterra. En la Escocia del momento, los partidarios de Cromwell practicaban un protestantismo extremo y fanático conocido como puritanismo, de donde deriva el título de la ópera. Por consejo de Rossini, Bellini amplió la partitura original de 2 actos a 3, siendo extremadamente cauteloso con la orquestación y la cohesión melódica como en ninguna de sus otras óperas, lo cual resultara en su total triunfo con el público parisino. Luego del estreno parisino y con el fin de una reposición de la ópera en Nápoles, Bellini transpone el papel de Sir Richard Forth de barítono a tenor y realizó grandes cambios en el papel de Elvira, transformándola en mezzosoprano, todo ello destinado a la gran cantante María Malibran, quien finalmente falleciera antes de poder estrenar esta versión alternativa de I Puritani. Cabe acotar que dicha versión alternativa se estrenó recién en 1986 en la ciudad italiana de Bari, tal como ya la hemos difundido en los mejores títulos de la ópera. Volviendo a la versión tradicional, los pasajes de conjunto son tratados de una manera más elaborada. Por otra parte, además de la tradicional escena de la locura para la soprano, Bellini crea en el personaje de Lord Arturo Talbot uno de sus más dificultosos y endiablados papeles para tenor. El mismo fue destinado a la garganta de su amado especialista Giovanni Battista Rubini. Puede afirmarse más allá de la sombra de cualquier duda que con esta ópera Vincenzo Bellini compuso el perfecto nexo entre el bel canto italiano

italiano y el romanticismo que venía ya arrasando cual fuego a la Europa del momento. Comprometiendo al máximo sus convicciones de que literalmente la ópera debe arrancar lágrimas, aterrorizar a la gente y hacerlo fallecer a través del canto, el compositor creó para I Puritani las melodías más sublimes que jamás hubieran surgido de su pluma. Basta pensar en Son Vergine Vezzosa, que canta Elvira en el acto primero, o en su gran escena de la locura ubicada en el acto segundo, para darnos cuenta de la gran inspiración que había poseído al Cisne de Catania para la composición de esta ópera. Los ariosos de Arturo, Ateo, Cara, en el acto primero, A una fonte habito e solo, en el acto tercero, son pruebas de una escritura vocal en forma de brillante filigrana dotada de agudos casi imposibles para algunos cantantes. Asimismo, el posterior dúo entre Arturo y Elvira, Vieni, vieni, fra queste braccia, en el acto tercero, y el gran concertante, Credeasi misera, prueban que Bellini había llegado al absoluto cenit de su inspiración y que esta ocasión no volvería a repetirse, tal como el poeta romántico Heinrich Heine lo profetizara, ya que el músico falleció a los 34 años, pocos días después. A la cuerda grave tocan las bellas arias A per sempre, que canta el barítono en el acto primero, y Cinta di fiori, una envolvente melodía conmovedora, a principios del acto segundo, a cargo del bajo. Pero el punto álgido de la ópera, momento en el cual, según las propias palabras del compositor, los parisinos enloquecieron por completo, es el dúo patriótico en forma de himno a la libertad, Suon y la tromba intrépida, que cantan Sir George y Sir Richard al final del acto segundo. En tal instante Pepoli aprovecha para inyectar una dosis de su liberalismo político, imponiendo la libertad por una causa distinta que el amor a la patria. La ovación fue completa y el público no cesaba de aplaudir y de vociferar gloriosos gritos de victoria a favor de Bellini y Pepoli. En parte Bellini debe tal éxito al consejo de Rossini, quien, como dijéramos anteriormente, le sugirió concluir el segundo acto con Suoni la tromba, creando así un clímax perfecto para luego continuar con el tercer acto. Cabe acotar que Bellini contó con la presencia de las mayores luminarias líricas del momento, como la soprano Giulia Grisi en el papel de Elvira, el bajo Louis LaBlanche como Sir George y el glorioso barítono Antonio Tamburini encarnando a Sir Richard Ford. Esta noche vamos a escuchar I Puritani de Vincenzo Bellini en una bellísima versión registrada en vivo en el Gran Teatro del Liceu de Barcelona el 11 de octubre de 2018, dentro del marco de los tributos prestados a la gran soprano catalana Montserrat Caballé, quien había fallecido pocos días antes. En el vocalmente despiadado papel de Lord Arturo Talbot, contamos con la presencia del tenor lírico mexicano Javier Camarena, una de las grandes sensaciones del momento, quien afronta el gran desafío con gran valentía. Su Elvira es interpretada por la soprano sudafricana Pretty Jane y otra de las cantantes más cotizadas de nuestros días. El elenco completo de nuestra versión es el siguiente. Como decíamos, Elvira, Pretty Jane, soprano, Arturo, Javier Camarena, tenor, Ricardo, Mariusz Kiepchen, barítono, Enriqueta, Lidia Vinescartis, mezzosoprano, Giorgio, Marco Mimica, bajo, Gualtiero, Gianfranco Montresor, bajo, Bruno, Emmanuel Faraldo, tenor, Christopher Franklin, conduce al coro y a la Orquesta Sinfónica del Gran Teatro del Liceu de Barcelona. La acción de los puritanos, última ópera compuesta por Vincenzo Bellini, nos lleva a épocas de la caída de la casa de Estuardo en el año 1640, durante la Guerra Civil Inglesa. Este es el argumento del acto primero. La acción tiene lugar en una fortaleza cerca de Plymouth, gobernada por Lord Gualtiero Walton. Al despuntar el alba, los guardias

las orquestaciones en un sentido mucho más pronunciado debido a las razones que ya expusiéramos en la introducción de la ópera. Quedan a solas entonces dos importantes puritanos que son Sir Bruno y Sir Richard Forth. Para su sorpresa, Bruno escucha de la boca de Sir Richard o Ricardo acerca de la pena que le corroe el corazón. Originalmente la mano de Elvira le había sido prometida por su padre, Lord Gualtier Wotton. No obstante, al regresar de Plymouth, Ricardo se encontró con la gran sorpresa de que Elvira se haya enamorada y comprometida con Lord Arturo Talbot, un realista con quien va a casarse para facilitar la paz entre los partidarios del rey y los puritanos de Cromwell. Ricardo se despide tristemente de su amor por Elvira y cuando es convocado por los soldados para que los conduzca, declara que su pasión es el amor y no la gloria. En los apartamentos de Elvira, en la fortaleza, ésta recibe la presencia de su querido tío Sir George Wotton. La joven, sin embargo, retrocede horrorizada cuando Sir George le anuncia que va a contraer matrimonio ese mismo día. Elvira no tiene deseo alguno de casarse con Ricardo, ya que ama a Arturo, pero cuando su tío le cuenta que ha logrado cambiar la opinión de su padre y que el novio es precisamente Arturo, su alegría no puede contenerse. Precisamente, en ese momento las trompetas del castillo anuncian la llegada de Lord Arturo, a quien todos dan la bienvenida. Para la última escena del acto nos trasladamos a la armería del castillo de los Waltons. Arturo recibe las felicitaciones y los saludos de sus escuderos y luego de la familia de Elvira con todo su séquito. En una de las arias más difíciles compuestas para la voz de tenor, A te o cara, amor tal hora, Arturo expresa radiante su nueva felicidad alcanzando un peligroso do sostenido sobreagudo ya en el propio comienzo de su parte. En ese momento, Lord Gualtiero Wotton declara que no podrá asistir a las festividades proveyendo a Lord Arturo con un poderoso salvoconducto. Una misteriosa dama velada se presenta a quien Wotton escoltará hasta Londres para comparecer ante el Parlamento. Arturo observa a la dama incógnita de quien Wotton dice que es sospechosa de espionaje. Pero cuando Arturo queda a solas con ella, descubre en su persona a Enriqueta, viuda del ejecutado rey Carlos I, Charles I. Arturo jura entonces salvar a la reina. Aprovechando el momento cuando Elvira pide ayuda a Enriqueta para sujetar su velo durante su hermosa polonesa, Sonvergine Vezzosa, Arturo intenta fugarse del castillo con la reina, pero es sorprendido por Ricardo. No obstante, este, al ver que la dama no es Elvira, no ofrece objeción alguna y promete no revelar nada a los demás. Al volver la comitiva nupcial, se enteran de que Arturo ha abandonado el castillo con otra dama, organizándose inmediatamente la persecución de la prisionera. Pero el golpe resultará fatal para Elvira, quien se cree engañada el día de su boda. La visión que la joven contempla de ambos entrando en la iglesia nos da la clara pauta de que Elvira ha perdido la razón ante lo sucedido. El acto primero de Los Puritanos de Bellini se cierra en medio de gran consternación general. Lo escuchamos.

Escuchábamos el acto primero del drama lírico Los Puritanos con música de Vincenzo Bellini. Repasemos el argumento del acto segundo. En otra sala del castillo, las damas de Elvira se hallan completamente entristecidas por el total estado enajenado mental en el que se halla su señora. Giorgio describe su demencia en la hermosísima aria Cinta di Fiori, diciendo cómo se dirige a un imaginario Arturo, suplicándole que vuelva. Ricardo entra exultante al saber que su rival Arturo ha sido acusado de alta traición y condenado a muerte por el Parlamento. Pero su malevolente alegría poco dura cuando se escucha la voz de Elvira diciendo: «Dadme de nuevo la esperanza o dejadme morir». Aún en sus momentos de lucidez, Elvira no logra reconocer a Ricardo, dirigiéndose a él como si fuera Arturo. Su gran escena de locura, cui la voce vien diletto, es extremadamente dificultosa por sus cambios de tempi y por sus pasajes de endiablada coloratura. Cuando Elvira es removida de la sala, Giorgio suplica a Ricardo que lo ayude a salvar a su rival por la salud de Elvira. En un principio, Sir Forth se niega, pero cuando Giorgio le dice que será eternamente perseguido por los fantasmas de Elvira y Arturo si no los ayuda, Ricardo cambia de parecer, mas aclarando que si Arturo se presenta en el campo de batalla al día siguiente, perecerá por su propia espada. El acto segundo de Los Puritanos de Vincenzo Bellini culmina con el impresionante dúo para el barítono y bajo, suón y la tromba intrépida, en el cual ambos hombres prometen luchar sin cuartel para salvaguardar el bienestar de la pobre Elvira. Escuchamos.

Hemos escuchado el acto segundo del drama lírico Los Puritanos con música de Vincenzo Bellini y vamos a repasar a continuación el argumento del acto tercero de nuestra ópera. 3 meses más tarde de todo lo acontecido, un todavía fugitivo Arturo llega exhausto a un área boscosa cerca de la fortaleza de los Waltons. De lejos escucha la voz de Elvira cantando la canción del trovador que ambos solían cantar juntos en el bosque. Arturo retoma la hermosa melodía en su voz hasta que el sonido de un destacamento militar lo hace detenerse. Cubriéndose momentáneamente para no ser visto, deja pasar a los soldados. Posteriormente retoma la segunda estrofa de la canción con la frase «Corre al valle, corre al monte». Del mismo bosque emerge una desconcertada Elvira en la búsqueda de su amado. Pocos instantes después los amantes se reconocen mutuamente y vuelven a jurarse eterno amor. Aún confusa, Elvira cree que Arturo se ha casado con otra dama a quien condujera fuera del castillo. El joven Talbot le revela la verdad, que se trataba de la propia reina de Escocia, a quien debió, como buen patriota, conducir a su seguridad total. Comprendiendo la verdad, Elvira suma su voz a la de Arturo en el adorable dúo «Ven a mis brazos», en el cual se exigen 2 res sobreagudos al tenor. Pero la felicidad de los fatídicos amantes se ve amenazada nuevamente cuando soldados puritanos entran con Ricardo y Giorgio, confirmando la sentencia de muerte de Arturo. Elvira se desvanece, creyendo que nuevamente va a perder a su enamorado. Bellini nos regala entonces otra de sus fragantes melodías en las que vuelca todo su corazón con el ensemble que da comienzo con la frase de Arturo, «Crede asi misera». Durante este extendido pasaje concertante, Bellini escribió la nota más alta compuesta para un rol de tenor hasta el momento, a saber, un fa 5 natural sobreagudo, suprimido en nuestra representación de esta noche y sustituidos por los igualmente temibles re bemoles en su lugar. En nuestros días, también ello aplica a tenores con gran facilidad para el agudo, como Juan Diego Flores y Javier Camarena o Eric Kutla, quienes igualmente optan por la segunda posibilidad. Arturo impreca a todos los presentes alegando que tengan piedad de Elvira, quien desfallece ante la horrible realidad que le presentan. Aún el mismo Sir Richard Ford se halla conmovido. Pero mientras que los soldados continúan demandando la ejecución de Arturo Talbot, se presenta un heraldo con cartas específicas para los cabezas de la casa de Walton. Giorgio las abre y su felicidad es entonces completa al enterarse que los realistas han sido derrotados y que Oliver Cromwell otorga el perdón a todos los vencidos. Eso incluye al propio Arturo Talbot, quien luego de tantas miserias es puesto en libertad y puede ahora sí casarse con su amada Elvira. Es el tercer y último acto de Los Puritanos, drama lírico con música de Vincenzo Bellini.

0: De esta forma hemos presentado I Puritani, Los Puritanos, drama lírico en tres actos con libreto del conde Carlo Pepoli y música de Vincenzo Bellini. Elenco: Elvira, Pretty Gentil, soprano; Arturo, Javier Camarena, tenor; Ricardo, Mariusz Kiewczyn, barítono; Enriqueta, Lidia Venus Curtis, mezzosoprano; Giorgio Marco Mimica, bajo; Gualtiero Gianfranco Montresor, bajo; Bruno Emmanuel Faraldo, tenor. Christopher Franklin condujo al coro y a la Orquesta Sinfónica del Gran Teatro del Liceu de Barcelona. En este programa hemos trabajado para ustedes locución y toma de voz, quien les habla, Luis Armando, narrador lírico; audiocompaginación técnica, Leonora Balsani; guiones, concepto y pistas, Fernando Funes; coordinación, Fonoteca RNU, Radiodifusión Nacional del Uruguay. Por consultas o comentarios, los invitamos a comunicarse a los siguientes teléfonos: 092-185-305 o 094-336-207. Si lo prefiere, escríbanos a través del email ffunes3000@yahoo.com, todo en minúsculas.
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De Igor Stravinsky se ha escuchado El pájaro de fuego, en versión de la orquesta Kirov de San Petersburgo, bajo la batuta del maestro Valery Gergiev. De Sergei Rachmaninoff, a continuación, concierto para piano número 2 en do menor, opus 18. Interpreta al piano Vyacheslav Richter con la Orquesta Filarmónica de Varsovia. Dirige Stanislav Vilotsky. Movimientos: primero moderato, segundo adagio sostenuto, tercero allegro scherzando.

de Sergei Rachmaninoff presentábamos Concierto para piano número 2 en do menor opus 18. Al piano ha estado Sviatoslav Richta con la Orquesta Filarmónica de Varsovia, dirigida por el maestro Stanislav Wislotsky. De Luigi Boccherini, Italia 1743-1805, presentamos Quinteto número 5 en re mayor para guitarra y cuerdas, G449. Sus tiempos: primero andantino pausato, segundo menuetto allegro, tercero allegro giusto, cuarto andantino pausato con variazioni, allegro giusto. Interpretan Pepe Romero en guitarra y el cuarteto de cámara Academia.

De Luigi Boccherini se ha escuchado quinteto número 5 en re mayor para guitarra y cuerdas, catálogo de obras G449. Pepe Romero ha estado en guitarra junto al cuarteto de cámara Academia. Di tanti palpiti, aria de la ópera Tancredi, de Gioachino Rossini. Interpreta la mezzosoprano Merlin Horn y la Orquesta Filarmónica Real bajo la batuta de Henry Louis.

de Gioachino Rossini, hemos presentado Di tanti palpiti, aria de la ópera Tancredi, por la mezzosoprano Marilyn Horn y la Orquesta Filarmónica Real, bajo la batuta de Henry Louis. De Franz Schubert, El llanto, por el barítono Matthias Goerne y la pianista Elisabeth Leonskaya.

El barítono Matthias Goerne y la pianista Elisabeth Leonskaya nos han dejado El llanto de Franz Schubert. La orquesta de Padova y Véneto, dirigidas por Peter Maag, nos dejan de Wolfgang Amadeus Mozart, Sinfonía número 38, siendo sus movimientos primero Adagio, Allegro, Andante y tercero Allegro.

de Wolfgang Amadeus Mozart. Hemos compartido Sinfonía número 38 por la Orquesta de Padova y Véneto, con la dirección de Peter Mag. Obertura de la ópera Oberón de Carl Maria von Weber. Llega en versión de la Orquesta del Concertgebouw de Ámsterdam y la dirección de Heinz Balber.

0: De Carl Maria von Weber hemos escuchado obertura de la ópera Oberón por la orquesta del Concertgebouw de Amsterdam, dirigida por el maestro Heinz Wallberg.
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En nuestro programa de hoy, Requiem, de Sigur Islandmund. Sigur Islandmund, músico noruego nacido en 1881 y fallecido en 1964, es originario de una familia de músicos provenientes de la localidad de Vang in the Sør Aurdan, en las cercanías de Oslo. Islandsmund, quien es autor del bello Requiem que vamos a compartir esta noche en forma integral, fue alumno del Conservatorio de Oslo, continuando luego sus estudios en Leipzig con Max Reger, junto a quien aprendiera lenguaje musical romántico tratado en forma cromática. También aprendió a ejecutar el órgano, manteniendo el puesto de organista por casi toda su vida en la iglesia de Moss desde 1916 hasta 1961. Dado su contacto con piezas corales de gran envergadura, como los oratorios Elías de Félix Mendelssohn o las estaciones de Franz Joseph Haydn, la forma del oratorio ocupa un lugar central en su producción como compositor. Islandsmund compuso, por lo tanto, tres obras claves dentro de tales normativas, que son Israel en cautiverio, en 1931, A casa desde Babel, en 1934, y su Requiem, que ocupa nuestro espacio de esta noche, compuesto entre 1935 y 1936, pero no estrenado sino hasta 1954. Asimismo, pueden mencionarse como composiciones importantes su Misa Solemnis de 1954, su ópera Gudrun Lauga, dos sinfonías, obras de cámara, conciertos y su pieza coral Delis Neuskugen, quizás la obra más representativa de su arte. Resulta un tanto extraño que Islandsmund haya elegido componer una misa de Requiem, forma musical asociada con la liturgia católica en una Noruega completamente luterana. A ello se añade el clima de inseguridad política de la Europa del momento, al borde de una Segunda Guerra Mundial. No obstante, el compositor sigue los pasos neutrales de Johannes Brahms, cuyo Requiem, no litúrgico, se inspira en pasajes de la Biblia luterana, si bien en la estructura musical es a Mozart y a Cherubini a quien podemos citar principalmente. Asimismo, el Requiem de Islandsmund se divide en 15 partes, al igual que el de Giuseppe Verdi. La mayoría de ellos alternan pasajes homofónicos con otros polifónicos, tratando al introitus y al kyrie como un único movimiento e incluyendo un graduale, a diferencia de Mozart y Verdi. Por otra parte, no debe omitirse mencionar la rica tradición en obras corales perteneciente a la Noruega del siglo XX, que tiene como representantes principales a la Voluspá de 1926, compuesta por Monrad Johansen, el Rey Olav de Arne Ekken, o la propia Drangvidend Drangvedet, compuesta por Carl Nielsen en 1962, si bien aquí se trata de una obra de un compositor danés que igualmente pertenece a la misma tendencia mencionada. El Requiem de Sigur Islandsmund difiere, sin embargo, de otras obras corales de la época en el hecho de que emplea melodías folclóricas populares de la región de Valdres. El compositor mismo recolectó dichas canciones folclóricas en el año 1934. Una de ellas, por ejemplo, es la tonada Señor Dios, tu gran nombre y honor, la cual proporciona la base musical para los movimientos Dies Irae, Kyrie Eleison y Agnus Dei. Para su Lacrimosa, Islandsmund emplea una tonada folclórica originalmente en sol menor titulada Til bien wilde Furiut. Finalmente, la tonada melodía Brynin proporciona la base musical para el Pie Jesu. Nuestro Requiem fue ejecutado con éxito luego de la Segunda Guerra Mundial, hasta que, a partir de 1949, desapareciera por completo. A pesar de la inclusión de material folclórico en su partitura, la misma permanece fiel al romanticismo alemán derivado de Max Reger, con un sólido sentido del contrapunto y con armonías orientadas hacia un lenguaje cromático. Dado que tales corrientes musicales cayeron en desuso en los años 1950, el Requiem de Islandsmund debió esperar hasta nuestros días para ser apreciado, como lo es actualmente,

por su cautivante lenguaje musical y su espíritu de una época que no volverá. Esta noche, la misa de Requiem de Sigurd Islandsmoen nos llega en versión de los siguientes solistas: Hilde Haraldsen, soprano; Miriam Bedeate Schelland, contralto; Ulf Öyen, tenor; y Hall Halstein Mu, bajo barítono. Junto a ellos, el coro de solistas noruego y la orquesta sinfónica de Christian Sand, todos ellos bajo la batuta de Tarje Voje-Hansen. Los movimientos del Requiem se detallan a continuación: canto fúnebre, introitus, graduale, dies irae, kyrie, eleison, recordare, preces mie, confutatis, oro suplex, lacrimosa, domine Jesu Christe, sanctus, benedictus, pie Jesu, agnus Dei.

0: De esta manera hemos presentado Misa de Requiem de Sigurd Islandsmoen en versión de los siguientes solistas: Hilde Haraldsen, soprano; Marianne Beate Schenland, contralto; Ulf Eugen, tenor; y Trond Halstein Mu, bajo barítono. Junto a ellos estuvo el coro de solistas noruego y la orquesta sinfónica de Christian Sand, todos ellos bajo la batuta de Tarje Voya-Hansen. Los movimientos del Requiem fueron: canto fúnebre, Introitus, Graduale, Dies Irae, Kyrie, Eleison, Recordare, Preces Mie, Confutatis, Oro Suplex, Lacrimosa, Domine Jesu Christe, Sanctus, Benedictus, Pie Jesu, Agnus Dei. El próximo lunes estaremos dando inicio a un ciclo musical conformado por 6 programas dedicados al mito bíblico apócrifo de Judith Holofernes, el cual ha inspirado incontables obras musicales, algunas de las cuales vamos a obsequiarles a través de Lírica Viva. En este programa trabajamos para ustedes, locución y toma de voz, quien les habla, Luis Armando; audio compaginación técnica, Leonora Balsani; coordinación, Fonoteca RNU; guión y programación general, Fernando Funes.
1: Hasta aquí hemos compartido Lírica Viva, una propuesta de Fernando Funes. Nos reencontramos el próximo lunes a la hora 21.

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Estamos, Rey en Egipto, de Wolfgang Amadeus Mozart. Dentro de su legado artístico, el precoz genio de Wolfgang Amadeus Mozart logró abarcar en sus cortos años de vida prácticamente todo tipo de género musical. No obstante, en términos de música escénica para obras teatrales, existe un solo precedente, el cual inclusive permaneciera en forma incompleta para el momento del fallecimiento del músico. Se trata de la música incidental compuesta para el drama heroico de 1773 en 5 actos, Tamos, Rey en Egipto, índice Köchel 345, del escritor Tobias Freier von Gebler, 1726-1786, la cual es considerada como una rareza dentro de la música vocal del genial compositor de Salzburg. Mozart definió a esta composición como coros y entreactos sinfónicos, los cuales cumplen con su función principal de llenar el espacio entre los actos, a modo de intermezzos sinfónicos y vocales, mientras que los coros permiten a grupos de actores expresarse en forma colectiva, como sucede en el teatro clásico. Este tipo de música incidental fue explotada luego en forma exitosa durante el Romanticismo, brindándonos obras como las músicas incidentales para Egmont, de Goethe, compuesta por Beethoven, o la de El sueño de una noche de verano, de Felix Mendelssohn. Mozart siempre consideró su música escénica para Tamos como una de sus mejores obras, como lo atestigua una carta dirigida a su padre Leopold en 1783, en la que insistía para que la obra fuera representada en Viena luego del gran éxito obtenido con el Singspiel El rapto en el serrallo, si bien para ese momento no contara con el favor del público. La composición de Tamos, Rey en Egipto, llevó a Mozart mucho más tiempo que

cualquiera de sus óperas, abarcando un lapso de 7 años, si bien los coros de adoración solar que introducen a los actos primero y quinto datan de 1776. La acción del drama, ubicada en la ciudad de Heliópolis con su templo solar, refleja las ideas del iluminismo y de la doctrina masónica de los grados inferiores, colocando a la obra en un sitial de antecesora de la flauta mágica. Aún la figura del sumo sacerdote solar Cetos puede considerarse como un rudimentario precursor de Sarastro en la citada ópera. La gran monumentalidad de los coros, que recuerdan la opulencia de la música religiosa del momento, poseen un carácter cercano al oratorio, notablemente precediendo a la maravillosa misa en do menor. Las trazas operísticas pueden hallarse en el cuarteto de solistas que alternan con las masas corales y en el recitativo del sumo sacerdote Cetos, vosotros, hijos del polvo. En los movimientos sinfónicos, sin embargo, hallamos el mismo tipo de arquitectura musical propia de las sinfonías del propio Mozart, especialmente en la atención prestada a la escritura para los vientos de madera. Según nos cuenta Leopold Mozart, padre del excelso compositor, algunos de estos instrumentos poseen increíblemente una función programática, adelantándose a las técnicas posteriores de la forma conocida como poemas sinfónicos. De tal manera, el primer oboe representa la bondad del rey Tamos, mientras que se asigna a los fagots retratar las malas intenciones de Ferón, el villano de la obra. Funciones similares son por momentos también aplicadas a las tonalidades, como por ejemplo en los dos últimos actos, Mozart emplea el re menor para representar lo demoníaco y su opuesto mayor para celebrar el heroísmo. La acción del drama Tamos, rey en Egipto, puede resumirse brevemente de esta manera. Durante una lucha por el poder en el antiguo Egipto, Menes, el gobernante sabio y amado por el pueblo, ha derrocado al usurpador Rameses. Para prevenir una guerra civil, Menes se ha retirado a las sombras, ocultándose como Cetos, sumo sacerdote solar, en el templo de Heliópolis. El pueblo cree que él y su hija Tarsis han fallecido. Luego de la muerte de Rameses, su joven y noble hijo Tamos va a ser coronado como nuevo rey de Egipto. Los sacerdotes y las vírgenes alaban al nuevo monarca en el Templo del Sol. Mientras tanto, un grupo de traidores planea derrocar a Tamos. Su líder se llama Ferón, quien con astucia y malignidad se hace pasar por amigo del rey. Tamos no puede aceptar ni creer en la maldad de Ferón y no hace caso a sus ministros, quienes le advierten. Tamos y Sais, la hija del rey depuesto, se han enamorado. Los traidores dicen a Sais que Tamos ha elegido a otra mujer como esposa, lo cual ella cree sin comprobarlo. Sais ya no desea ascender al trono junto a Tamos, pero rechaza asimismo la oferta matrimonial de Ferón. La joven decide entonces convertirse en sacerdotisa y dedicarse al servicio del sol, lo cual confirma en el siguiente melodrama. Pero cuando Tamos se entera de su decisión, ambos comprenden que han sido engañados. Ferón permanece desesperado al saber que su traición ha quedado al descubierto. Las acusaciones causan la confusión general del pueblo y de los sacerdotes. Estos marchan en solemne procesión junto a los príncipes y el resto del pueblo hacia el Templo del Sol, con el fin de solicitar la ayuda y la intervención de los dioses. Finalmente, el traidor Ferón es castigado por los dioses por su perfidia y su blasfemia y perece fulminado por un potente relámpago. En ese momento se presenta el sumo sacerdote Cetos, dando a conocer su verdadera identidad como Menes, el antiguo y legítimo rey de Egipto. En un breve monólogo, Cetos se dirige al pueblo recordando cómo los mortales somos impotentes frente a los dioses y que siempre deberemos rendir adoración a los mismos. Exonerando a su hija de los votos de sacerdocio, Cetos, Menes, finalmente une a Tamos y a Tarsis en matrimonio como la nueva pareja de reyes de Egipto. El elenco encargado de interpretar la música escénica para Tamos, rey en Egipto, compuesta por Wolfgang Amadeus Mozart, será el siguiente. El bajo Alastair Miles interpretará al sumo sacerdote Cetos. Intervienen además el coro Monteverdi y la orquesta de English Baroque Soloists, todos bajo la experta batuta de John Elliott Gardiner.

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Están escuchando a Joel Tortul. Es un pianista santafesino sencillamente notable. Nació en 1986 en Fuentes. Es la primera vez que oigo de este pueblo, pero es lo que tienen los artistas y los jugadores de fútbol. Muchas veces ponen en el mapa lugares entrañables de los que no tenemos idea, pero pasan a existir gracias a ellos. En este caso, y con todo respeto, Fuentes es para nosotros un dato que viene de la mano de Joel Tortul. Tenemos para ustedes un disco que queremos acercarles. Se llama Punto Vivo. Antes, algo de los estudios de Tortul. Siempre tomó clases con profesores de música popular y clásica, Octavio Brunetti, Alexander Panizza, gran pianista, amigo también, Mauricio Vuoto, armonía moderna con Juan Carlos Silvera y orquestación, composición y contrapunto con un maestro de aquellos, Juan Carlos Sirigliano, pianista del octeto electrónico de Astor Piazzolla. Sirigliano escribió en el librito que acompaña el disco de Joel Tortul, Punto Vivo, esto que les voy a leer textualmente. Desde que se sentó en el piano de mi estudio y comenzó a mostrarme cuáles eran sus intenciones y sus pensamientos sobre la música de Buenos Aires, comencé a percatarme que pronto estaríamos en presencia de un talento musical. Algo más de lo que dice Juan Carlos Sirigliano sobre Joel Tortul. Hice y sigo haciendo todo lo que está a mi alcance para transmitirle toda mi experiencia. Solo me encantaría saber que todos los que oigan este disco coincidan conmigo y alienten a un músico que con seguridad nos representará muy bien en nuestro país y en cualquier parte del mundo. Vamos a acompañar los deseos de Juan Carlos Sirigliano, su maestro, escuchando a Joel Tortul en Libertango.

Libertango de Piazzolla por Joel Tortula, el piano, con Diego Ferreira en contrabajo y Pablo Rodríguez en percusión. Precisamente con estos músicos que he nombrado formó en 2009 el Joel Tortul Trío. Tras más de un año de presentaciones por el país, grabó junto con su trío el disco Punto Vivo, este que estamos escuchando, en público, en el Auditorio Príncipe de Asturias del Centro Cultural Parque de España, en Rosario. Tortul grabó obra propia de Astor, de Troilo, Salgán, Mores, Falú, los hermanos Díaz, entre otros autores. Los voy a dejar ahora con una versión que sé que disfrutarán mucho de Escualo. Los yaceros van a escuchar un guiño especial con el tema Take Five, del gran Paul Desmond.

0: Escualo de Astor Piazzolla por el Joel Tortul Trío. Vamos a volver sobre este disco Punto Vivo en su momento, porque son materiales de los que nunca nos desprendemos. Hacemos una pausa y enseguida estamos con ustedes.
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Como nota de paso entre el bloque dedicado a Joel recién y el cierre con Astor Piazzolla, vamos a escuchar a una cantante llamada Luciana Tourné, que junto a Gabriel De Pedro y su quinteto grabaron un disco que se llama Tango en la Boca del Lobo. Quiero que se encuentren con la versión de Luciana Tourné, de Chiquilín de Bachín.

Chiquilín de Bachín, por Luciana Tourné, con el quinteto de Gabriel de Pedro. Luciana es una joven intérprete, nació en Reconquista, en Santa Fe. A los 14 cantaba en bares, en fiestas de Reconquista. A los 17 viajó a Rosario, donde estudió música en la Universidad Siberia y en el Sindicato de Músicos. Después estudió comedia musical en el Teatro del Círculo, tan apreciado lugar de la cultura de la Argentina. Y más tarde se quedó en Santa Fe, se radicó allí. Estudió canto lírico en el Instituto Superior de Música de la Universidad Nacional del Litoral. En diciembre de 2002 ganó el concurso Andá Cantarle a Gardel, organizado por la Secretaría de Cultura de la Ciudad de Buenos Aires. Allí un jurado compuesto por figuras de la talla del bandoneonista Pascual Mamone la declaró mejor cantante solista femenina. Cuenta Luciana que ganar el premio en ese concurso tan original en cuanto al título, Andá a cantarle a Gardel, no porque la frase sea original, sino porque la idea de darle esa frase tan conocida como nombre al concurso me parece una muy buena idea, un lindo guiño para los tangueros. Les decía que Luciana cuenta que al ganar el premio, esto le permitió conocer a Oscar del Priore, quien vio el entusiasmo de esta joven intérprete y le acercó su disco a Horacio Ferrer. Luciana misma cuenta: la esposa de Del Priore me llevó a conocerlo junto con mis amigos de Tango Cero. Llegamos y al verlo, ninguno pudo decir una palabra. Para mí era una especie de mito, de ser inalcanzable. Pero me encontré con el poeta que pudo escribir lo que puedo interpretar. Y me dijo: vos sos Luciana Tourné. Un amigo me acercó material tuyo. Se me aflojaron las

0: mojando.
1: Los paraguas de Buenos Aires, de Horacio Ferrer y Astor Piazzolla, por Luciana Tourné y Gabriel de Pedro Quinteto.
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Le voy a contar algo curioso de Piazzolla, que tuvo un momento de su vida en el que fue muy supersticioso. Cuando Horacio Ferrer lo visitó en diciembre de 1967, cuenta él, quedó sorprendido porque Astor estaba interesado en el pronóstico de Orangel. ¿Se acuerdan el éxito que tenía por entonces Orangel? Además, a Piazzolla le habían pronosticado que alguien golpearía su puerta para hacer cosas nuevas, y parece que fue el propio Horacio Ferrer el que golpeó. Y Astor supo y quiso creer que el pronóstico se cumpliría. Dice Ferrer que Piazzolla era muy sensible a todas esas cosas esotéricas, a la mufa, el destino, los hados, y durante mucho tiempo vivió prisionero de todo eso. El amigo de Piazzolla, Hipólito Paz, recuerda la ocasión en la que, finales de los 60, acompañó a Astor a Avellaneda para consultar a una conocida vidente. Piazzolla admitió abiertamente estar interesado en el ocultismo en ese momento. Lo ha dicho más de una ocasión. A un periodista le contó que en 1968 fue a ver a un renombrado espiritista, De Bono, quien le dijo que su vida tenía dos protectores: Sílfide, espíritu del aire, y Ondina, espíritu del agua. En homenaje a esos dos espíritus fue que compuso su obra en tres movimientos: Tangata, Silfo y Ondina, que es lo que vamos a escuchar para cerrar el primer clásico del domingo. La música además tenía como destinatario a Oscar Araiz, en una suite de ballet para el gran coreógrafo. Vamos con el primer movimiento, que es la impresionante Fugata.

Fugata, de la obra Tangata Silfo y Ondina por Astor y su quinteto, en esa época integrado por Dante Amicarelli al piano, Antonio Agri en violín, Quicho Díaz en contrabajo y Oscar López Ruiz en guitarra. Ahora, el segundo movimiento, Soledad.

Soledad, de la suite Silfo y Ondina, de Astor por El Genio y su quinteto. Y la última parte de esta tangata, un tanto esotérica por lo que ya les contamos, está dedicada a los espíritus que quizás acompañaban a Piazzolla. Se llama Final, y no solo cerrará la obra de tres movimientos, sino que además nos permitirá desensillar del programa de hoy. Vamos a Final.

0: final de la tangata Silfo y Ondina, de Piazzolla por él mismo, con el quinteto de Agri Quicho, Oscar López Ruiz y Dante Amicarelli. Fue grabado en Buenos Aires entre marzo y junio de 1969. Nos vamos con un abrazo para Claudio Favieri, un amigo además, que nos edita el programa. Para Nicolás Tolcachier, que elige la música y nos prepara con textos que nos sirven de eje y también la información para hacer el programa. Y a Ricardo Cutufós en la coordinación general. Hasta el próximo domingo, si Dios quiere.
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Grabaciones de la Fonoteca Histórica, Ciclo Festival Latinoamericano de Música, segunda temporada. Las audiciones que se escuchan en este espacio corresponden a la Fonoteca Histórica de Radiodifusión Nacional del Uruguay. Estos documentos sonoros fueron generados por la institución SODRE en actividades en vivo y otros registros grabados. En este programa nos focalizamos en ellos, en la importancia de la escucha de una parte de la historia musical y sonora de nuestro país. El Festival Latinoamericano de Música fue convocado por el SODRE y se desarrolló en dos temporadas. Una de ellas se llevó a cabo del 18 al 29 de septiembre de 1957 y la siguiente del 1 al 10 de marzo de 1966, ambas en Montevideo. En marzo de 1955 se llevó a cabo en Montevideo la primera reunión pro intercambio musical americano, con la participación de Chile, Argentina, Brasil y Uruguay, organizada por el SODRE, siendo esta un estímulo para la realización de los festivales siguientes. En este encuentro se plantearon propuestas enfocadas hacia el intercambio, la difusión, la promoción y la creación musical latinoamericana a través de diferentes propuestas de los representantes de los diferentes países. Esta reunión tenía como finalidad estrechar vínculos de comprensión y conocimiento entre compositores, investigadores, docentes y críticos musicales del continente. De allí surgieron propuestas como una red de intercambio de discos y cintas desde las radiodifusoras oficiales, propuestas de catálogos y listas de músicos de cada país, un sistema informativo que se establezca a través de boletines nacionales mensuales y que se hagan llegar a los demás países, realizar congresos de educadores de la enseñanza básica y profesional y la organización y promoción de un concurso para obras de cámara y sinfónicas para jóvenes compositores nacionales a partir del año 1956. En marzo de 1966 se llevó a cabo el segundo festival y es el que evocamos en esta serie de encuentros. El segundo concierto realizado el 2 de marzo estuvo dividido en tres partes. En la primera y la tercera, las obras estuvieron interpretadas por el cuarteto vocal Arión, integrado por Lily Vives, Susana Aguiar, Jorge Vivas y Gabriel Perkovich, dirigidos por Jorge Vivas. Escucharemos entonces Ave María, Sol de Invierno y Madre, la mi madre, del compositor uruguayo Pedro Ipuche Riva, 1924-1996, Opa Opa, del folclore pascuense, Chile, arreglo de Jorge Urrutia, En medio de pajas suaves, Villancico, del compositor chileno, Domingo Santa Cruz, 1899-1987, De los Montes Vengo y las Flores del Romero, del compositor chileno, Juan Orrego Salas, 1919.

Hemos escuchado Ave María, Sol de invierno y Madre la mi madre de Pedro y Pucha Riva, Opa Opa del folclore pascuense Chile, arreglo de Jorge Urrutia, En medio de pajas suaves, Villancico de Domingo Santa Cruz,

de los Montes Vengo y Las Flores del Romero del compositor chileno Juan Orrego Salas, interpretadas por el cuarteto vocal Arión. Seguidamente, continuando con el segundo concierto del segundo Festival Latinoamericano de Música, realizado en Montevideo en 1966, se escucha Choro número 5, Alma Brasileira, de Heitor Villa-Lobos, Brasil, 1887-1959, y del compositor y violinista brasileño Claudio Santoro, 1919-1989, Preludios 1, 2 y 3, primera audición en Uruguay, y la sonata número 4, con sus tiempos Allegro deciso, Andante y Allegro molto, interpreta el pianista Ney Salgado.

Se ha escuchado Choro número 5, Alma Brasileira de Heitor Villa-Lobos y Claudio Santoro, Preludios 1, 2 y 3 y Sonata número 4, interpretadas por el pianista Ney Salgado, la tercera parte del programa del 2 de marzo de 1966, corresponde al segundo Festival Latinoamericano de Música. Estuvo compuesta por obras vocales de 3 compositores uruguayos, interpretadas por el cuarteto vocal Arión. Se escuchará de Carlos Estrada, 1909-1970, Luna Salteña, en su primera audición absoluta, y Anochecer, de Ricardo Storm, 1930-2000, Si dormis, doncella, y de Héctor Tosar, 1923-2002, Infinito, primera audición para Uruguay, y 5 madrigales sobre poemas de Esther de Cáceres, Encuentro, Tú estabas como un cedro, Tú sonríes, Como el último pájaro, y finalmente, Qué lejos está el cristal de la mañana.

0: Hemos escuchado del compositor y director de orquesta Carlos Estrada, Luna Salteña y Anochecer, luego del compositor Ricardo Storm, Si dormí doncella, del pianista y compositor Héctor Tosar, Infinito y cinco madrigales sobre poemas de Esther de Cáceres, Encuentro, Tú estabas como un cedro, Tú sonríes, Como el último pájaro y Qué lejos está el cristal de la mañana, obras interpretadas por el cuarteto vocal Arión. Hemos concluido así este espacio musical de hoy, perteneciente al segundo concierto del ciclo Festival Latinoamericano de Música en su segunda edición, que se llevó a cabo en Montevideo en marzo del año 1966 y que fue organizado por el SODRE. Estas grabaciones pertenecen a la Fonoteca Histórica de Radiodifusión Nacional del Uruguay.
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2: Una pequeña sinfonía de Carlos Chávez.

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seguidamente de Nikolai Rimsky-Korsakov, 1844-1908, Scheherazade, Suite Sinfónica, Opus 35. Detalles: 1. El mar y el barco de Sinbad. 2. La historia del príncipe Calendar. 3. El joven príncipe y la joven princesa. Y 4. Festival en Bagdad. Interpreta la Orquesta Filarmónica de Londres, dirigida por Enrique Batis. En el violín, David Nolan.

Escuchábamos de Nikolai Rimsky-Korsakov, 1844-1908, Scheherazade, Suite Sinfónica Opus 35, por la Orquesta Filarmónica de Londres, dirigida por Enrique Batis, con David Nolan en el violín. De Béla Bartók compartiremos Concierto para Orquesta. Interpreta la Orquesta Filarmónica BRT de Bruselas, dirigida por Alexander Rasbarí.

Hemos escuchado de Béla Bartók, Concierto para Orquesta. Interpretó la Orquesta Filarmónica BRT de Bruselas, conducida por Alexander Rasbarí. A continuación, de Olivier Messiaen, Selección de Preludios para Piano. Interpretará Haakon Austbø en el piano. Detalle: La Paloma, El Número Luminoso, El Impalpable Sonido del Sueño.

Hemos escuchado una selección de preludios para piano, compuesta por La Paloma, El Número Luminoso y El Impalpable Sonido del Sueño, de Olivier Messiaen, por Okon Austbo. Seguidamente de Sergei Rachmaninoff, Concierto para piano número 2 para piano, por Yeno Yando en piano y la Orquesta Sinfónica de Budapest, dirigida por Georg Lehel.

Concierto para piano número 2 de Sergei Rachmaninov por Jenő Jandó en piano y la Orquesta Sinfónica de Budapest conducida por György Lehel. Seguidamente de Ferdinand Herold, Danzas del acto primero, número 1 Introducción, número 2 Danza del gallo y la gallina, número 3 Lisa y el ribbon del ballet La pobre chica protegida. Interpretará la Orquesta Real de la Opera House, dirigida por John Lanchbery.

Hemos escuchado de Ferdinand Herold, Danzas del acto primero, número 1, Introducción, número 2, Danza del gallo y la gallina, número 3, Lisa y el ribbon, del ballet La pobre chica protegida, por la Orquesta Real de la Opera House, dirigida por John Lansbury. Seguidamente de Frederick Delius, escena final de Coanga, interpreta Filarmonía del Norte Inglés, dirigida por David Lloyd-Jones.

Hemos escuchado de Frederick Delius, escena final de Coanga, interpretó Filarmonía del Norte Inglés, dirigido por David Lloyd Jones. Seguidamente de Leo Delibes, preludio Las Cazadoras, intermezzo y vals lento de la música para el ballet Silvia. Interpreta la Orquesta Filarmonía Casovia, dirigida por Andrew Mogrelia.

Hemos escuchado de Leo Delib, Preludio, Las Cazadoras, Intermezzo y Vals Lento, de la música para el ballet Silvia. Interpretó Orquesta Filarmonía Casovia, dirigida por Andrew Mogrelia. Seguidamente de Giovanni Battista Bobicelli y Ozon Ferito. Interpreta el conjunto Virtuoso Chamber Music from the 16th Century, música de cámara virtuosa del siglo XVI.

Hemos escuchado de Giovanni Battista Bovicelli Io son ferito. Interpretó el conjunto virtuoso Chamber Music from the 16th Century, música de cámara virtuosa del siglo XVI. A continuación, de Karl Dieters von Dietersdorf, Cuarteto para cuerdas número 1 en re mayor, interpretado por Cuarteto Franz Schubert.

de Karl Dieters von Dietersdorf, cuarteto para cuerdas número 1 en re mayor, interpretó Cuarteto Franz Schubert. Seguidamente de Piotr Ilich Tchaikovsky, Vals de la Bella Durmiente. Interpretará la Orquesta Sinfónica de Bratislava, dirigida por Andrei Lenard.

Era el vals de la Bella Durmiente de Piotr Ilich Tchaikovsky por la Orquesta Sinfónica de Bratislava, dirigida por Andrei Lenard. Seguidamente de Gioachino Rossini, Allegro Vivace de la Sonata número 4 en Si bemol mayor por Ensemble Exploration, dirigido por Rule Diltins.

Escuchábamos Allegro vivace de la sonata número 4 en si bemol mayor de Gioachino Rossini por Ensemble Exploración, dirigido por Rul Diltins. Seguidamente de Antonio Rossetti, Sinfonía en sol menor, por el conjunto de cámara Concerto Köln.

Hemos escuchado Sinfonía en Sol Menor de Antonio Rossetti por el conjunto de cámara Concerto Köln. Seguidamente de Wolfgang Amadeus Mozart, Sinfonía número 1 en La Mayor, índice Kegel 134, por la Orquesta del Festival Mozart, dirigida por Alberto Licio. Movimientos Allegro, Andante, Menuetto y Allegro.

Escuchábamos Sinfonía número 1 en la mayor, índice Kegel 134 de Wolfgang Amadeus Mozart, interpretada por la orquesta del Festival Mozart, dirigida por Alberto Lizio. A continuación, de Johann Sebastian Bach, Concierto de Brandenburgo número 2 en fa mayor, BWV 1047. Interpretará Orquesta Le Consort des Nations, dirigida por Jordi Savall. Son sus movimientos, Allegro, Andante y Allegro Assai.

Hemos escuchado Concierto de Brandenburgo número 2 en Fa mayor, BWV 1047, de Johann Sebastian Bach, por la orquesta Le Consort des Nations, dirigida por Jordi Savall.

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1: De Marlos Nobre, escucharemos Concertante do Imaginario para piano y conjunto instrumental, por Clelia Irusun al piano, junto al Ensemble Lontano, dirigido por Odalinde la Martínez. Movimientos 1, diseño 2, motivo 3, retrato.

0: Hemos escuchado Concertante do Imaginario para piano y conjunto instrumental de Marlos Nobre, interpretado por el ensamble Lontano, dirigido por Dalinde Lamartínez. Solista al piano, Clelia Irusun.
1: De Ferdinand Ries habremos de ofrecerles Trío en Si bemol mayor opus 28 para clarinete, piano y violonchelo. Interpretan Jürgen Demmler en clarinete, Peter Grabinger en piano, Markus Tilliker en violonchelo. Movimientos del trío: Allegro, Scherzo, Adagio, Rondó, Allegro Manon Troppo.

0: Trío en si bemol mayor opus 28 para clarinete, piano y violonchelo de Ferdinand Ries. Interpretaban Jürgen Demmler en clarinete, Peter Grabinger en piano y Markus Tilliker en violonchelo.
1: Presentamos ahora de Oscar Moravetz, Four Contrasting Moods. Interpreta al piano Francine Kay y los detalles son: primero adagio, segundo allegro, tercero adagio molto y cuarto allegro inquieto.

0: De Oscar Moravec se ha escuchado Four Contrasting Moods, interpretó al piano Francine Kay.
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Concierto a la menor para violín y orquesta de Alexander Glazunov. Sus tiempos: Adagio patético, Rondò agitato, Manon presto, Andante religioso, Marcha triunfale. En violín solista: Sergei Stadler y la Orquesta Filarmónica de Leningrado. Dirección: Vladislav Chernushenko.

De Alexander Glazunov hemos escuchado Concierto en la menor para violín y orquesta. En violín solista ha estado Sergei Stalla y la Orquesta Filarmónica de Leningrado bajo la batuta del maestro Vladislav Chernushenko. En el siguiente segmento se escuchará Elegy de Bert Lucarelli, de Johann Pachelbel, Canon, y de Alexander Vorojin, Danzas Polovotsianas. Interpreta oboe Bert Lucarelli.

El oboísta Bert Lucarelli nos ha dejado primeramente el Egit de Bert Lucarelli, Canon de Johann Pachelbel y finalmente Danzas polovopsianas de Alexander Vorojin. De Piotr Ilich Tchaikovsky, variaciones sobre un tema rococó, en cello, Miklós Perenyi, con la Orquesta de Budapest bajo la batuta de Iván Fischer.

De Piotr Ilich Tchaikovsky se ha escuchado variaciones sobre un tema rococó. En cello nos ha acompañado Miklós Perenyi y la Orquesta de Budapest bajo la batuta de Iván Fischer. De Franz Danzi presentamos ahora quinteto en si menor opus 56 número 1 por el Quinteto de Vientos Solistas de Montevideo. Movimientos primero allegretto, segundo andante con moto, tercero minueto trío y cuarto allegro.

De Franz Danzi hemos escuchado Quinteto en Si menor, opus 56, número 1, por el Quinteto de Vientos Solistas de Montevideo. Seguidamente de Fritz Kreisler, La Gitana, Penas de Amor y Preludium y Allegro. Interpreta en violín solista Kyung Hwa Chung y al piano Philip Moll.

La violinista Kyung Wha-chung, el pianista Philip Moll, nos dejaban La Gitana, Penas de Amor y Praeludium y Allegro de Fritz Kreisler. A continuación, de Giuseppe Verdi, Tu que la vanita de la ópera Don Carlos. Intérpretes Inesa Galante, mezzosoprano, junto a ella la Orquesta Sinfónica de Letonia, dirección Terje Mikkelsen.

De Giuseppe Verdi hemos escuchado Tuque la Vanita de la ópera Don Carlos. Interpretaba la mezzosoprano Inesa Galante y la Orquesta Sinfónica de Letonia, director Terje Mikkelsen. Sinfonía en si menor número 5 de Carl Philipp Bach llega en versión de la Orquesta Capella Istropolitana con la dirección de Christian Benda. Movimientos primero allegretto, segundo larghetto, tercero presto.

De Carl Philipp Emanuel Bach hemos escuchado Sinfonía en Si menor número 5 por la Orquesta Capella Istropolitana, dirigida por Christian Benda. Variaciones La Caprichosa, catálogo de obras Books WV250 de Dietrich Buxtehude. Interpreta al clave Len Wilson.

De Dietrich Buxtehude hemos escuchado Variaciones, La Caprichosa, catálogo de obras, Books WV250. Ha estado ante clave Len Wilson. Seguidamente de Georg Friedrich Händel, arias de la ópera Teseo, Dolce Riboso, Ira, Sdegni e Furore y Morirò ma Vendicata por la mezzosoprano Joyce Di Donato y la orquesta L'Étalon Lyrique. Director Christophe Houzé.

de Georg Friedrich Händel. Hemos compartido arias de la ópera Teseo, Dolce Riposo, Ira Segni Furore, Moriroma Vendicata, interpretadas por la mezzosoprano Joyce Di Donato y la orquesta Le Talon Lyrique, dirigió Christophe Gousset. Suite número 4 en mi bemol mayor de Johann Sebastian Bach, en flauta dulce Mario Verbruggen, movimientos preludio, Allemande, Courante, Sarabanda, Gavotta primera y segunda y Giga.

De Johann Sebastian Bach era suite número 4 en mi bemol mayor por Mario Verbruggen en flauta dulce. De Melchior Hoffmann, a continuación Sinfonía en fa menor, lamento para cuerdas y bajo continuo, interpreta orquesta solistas barrocos de Berlín, Berliner Baroque Solisten, con la dirección de Rainer Kussmaul.

De Melchior Hoffman se ha escuchado Sinfonía en Fa menor, Lamento, para cuerdas y bajo continuo. Interpretó orquestas solistas barrocos de Berlín con la dirección de Rainer Kussmaul. De Signor Verdone, Sonata en Sol mayor, movimientos primero andante, segundo allegretto, tercero amoroso febrile. Interpreta en clavecín Sylvie Pécaud-Doitty y Christian Schneider en mandolina.